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0: gracias con la gente de Yesillo. 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

Hola, hola, ¿cómo les va? Qué gusto encontrarnos como todas las semanas en este programa de Mendoza Más Sustentable. Hoy vamos a hablar de un tema muy innovador, un tema del cual se está tratando en todo el mundo en los últimos años, que tiene que ver con los planes de descarbonización. ¿De qué se trata? ¿Qué es esto? ¿Qué significa intentar descarbonizar todo un sistema de producción? Nuestras invitadas del día de hoy seguramente nos van a dar todos los detalles y responder a nuestras primeras preguntas. Pero ante todo les quiero agradecer por acompañarnos, por hacer este intercambio de ideas, de opiniones.

0: opiniones de ida y vuelta a través de las redes sociales. Durante toda la semana nos comunicamos a través de @mendoza.mas.sustentable. Esto es en Instagram, en Facebook, Mendoza Más Sustentable con el signo más. Y este programa sale en vivo los miércoles a las 17:30 por Radio Post 92.1 FM. También estamos saliendo por stream a través de YouTube y a través de Twitch como radiopost.fm. Se repite este mismo programa los sábados a las 7:30 de la mañana y también lo compartimos en formato de podcast en Spotify, donde nos pueden encontrar y seguir y compartir en la sección de podcast como Mendoza Más, con el signo más que identifica a la sustentabilidad, Mendoza Más Sustentable en Spotify. Saludo al equipo de producción que me acompaña, Rodrigo Salas y Abril Bosque como todas las semanas, y Pipi Espinosa en la producción. En la operación técnica. Próximamente la vamos a poner en la producción también. ¿Por qué no? Bueno, dicho esto, es hora de arrancar con este Mendoza Más Sustentable de esta semana.
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0: Vamos a hablar del Plan Provincial de Descarbonización y la adaptación al cambio climático. En este segundo bloque de Mendoza Más Sustentable voy a saludar a nuestras invitadas y a recibirlas a Carla Ortega, quien es ingeniera industrial, coordinadora de sostenibilidad del Ministerio de Energía y Ambiente de Mendoza. Bienvenida nuevamente, Carla, ¿cómo estás?
2: Hola, buenas tardes, ¿cómo estás, Luis?
0: Ya nos acompañaste la temporada pasada.
2: Sí, nos acompañaba el frío, como te decía recién.
0: La coincidencia, sí. La coincidencia, estamos transitando días de invierno, días de mucho frío. Y también nos acompaña Celina Troncoso, quien es ingeniera ambiental e integrante del equipo técnico que trabaja en la elaboración del Plan Provincial de Descarbonización y Adaptación al Cambio Climático. Celina, bienvenida.
3: Hola, muchas gracias.
0: ¿Cómo estás?
3: Bien, muy bien. Primera vez.
0: Qué bueno, bienvenida. Gracias. Bienvenida. Sentite relajada porque acá solamente queremos que nos cuenten ¿de qué se trata, Carla? Comenzamos con vos. Este Plan Provincial de Descarbonización y Adaptación al Cambio Climático.
2: Bueno, como vos mencionabas, este plan es un plan estratégico a nivel provincial. Es una de las metas que tiene esta coordinación de sostenibilidad, que cuando vine en su momento estábamos estrenando este nuevo espacio, un espacio dentro del Ministerio de Energía y Ambiente estratégico, en donde la coordinación se vincula con las dos subsecretarías dentro del Ministerio, así como también con los distintos ministerios, municipios, academia, universidades,
0: desde
2: el sector privado.
0: Desde tu sector.
2: Sí, desde la coordinación. Y ya hace varios meses que estamos diseñando y trabajando en este plan de descarbonización y adaptación al cambio climático, que tiene su marco regulatorio en donde invita a las distintas provincias a que formulen sus planes, los cuales después se presentan ante la Subsecretaría de Ambiente de Nación, quienes son los que nos lo convalidan. Este plan es un plan estratégico, como te decía recién, que lo hemos dividido en cuatro grandes capítulos. Uno de gobernanza muy importante, que ahí te voy a profundizar un poco más el trabajo que estamos haciendo con las mesas de gobernanza. Un capítulo de mitigación, con un diagnóstico de mitigación, principalmente con el inventario provincial de gases de efecto invernadero, que lo trabajamos en conjunto con la Universidad Nacional de Cuyo, con la Facultad de Ingeniería.
0: Yo te digo, ya seguimos, suena muy, muy, muy loco, técnico, ¿no? Claro, ¿cómo es un balance? ¿Cómo se miden los gases?
2: Bueno, ahí vamos a entrar un poquito, para eso también nos acompaña hoy Celi. Y un tercer capítulo que es el análisis de riesgo y vulnerabilidades climáticas. Y por último, tenemos un capítulo que es a lo que vamos con el plan, es diseñar distintas medidas que nos lleven a una meta a nivel provincial. Y como te decía recién, para nosotros es muy importante esta estructura y que ya estamos trabajando en esos diagnósticos y que a priori podemos decir que estos diagnósticos nos identificaron dos caminos a seguir, uno en mitigación y uno en adaptación. Que en mitigación es todo lo que tiene que ver con la reducción de las emisiones de gases de efecto invernadero. Y el diagnóstico nos lleva a tener que diversificar la matriz energética de la provincia, generar mayor energía con energía renovable. Y el otro diagnóstico y análisis nos demuestra que tenemos que tener más infraestructuras resilientes. Que eso es muy importante, claro, para todo lo que es la adaptación, que es un fenómeno que se da a nivel mundial, que nos tenemos que adaptar, digamos, por estos cambios. Y puntualmente la normativa nacional y el acuerdo de FUNE y el marco regulatorio que hace que nos marcan la cancha de cómo tenemos que diseñar estos planes provinciales, nos invitan a hacerlo de manera participativa. Por lo tanto, desde la provincia hemos diseñado distintas mesas sectoriales, mesas interministeriales, que son con ministerios y actores dentro del sector público, una mesa de trabajo con el Consejo Provincial del Ambiente, en donde ahí aprovechamos que tenemos distintos actores, que es las organizaciones civiles, tenemos la academia, tenemos el sector privado, que también participan en el diseño de esas medidas, y por último el trabajo que estamos haciendo con todos los municipios, que ya de algunos municipios que ya vienen trabajando en materia de cambio climático, de adaptación, y lo que hacemos es nutrir, digamos, esas medidas y optimizar todos esos recursos que ya se vienen haciendo en la provincia.
0: ¡Qué presentación! ¡Impresionante! O sea, sí, sin duda es un gran trabajo, no es un proyectito.
2: Sí.
0: Es un gran desafío. Bueno, vamos en el próximo bloque a charlar con Celina para que nos cuente cómo se está trabajando en la elaboración de este plan. Vamos al próximo bloque.
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0: Tercer bloque de este Mendoza más sustentable, hablando de un proyecto que, si no me equivoco, es como ya hablar de un pasito en el futuro, ¿no?
1: Sí, de hecho, bueno, es un plan estratégico, como su nombre lo dice, y es un plan que se diseña, nosotros le decimos un futuro cercano y un futuro lejano. Ya pensamos la provincia en esta materia al año 2030 y al 2050, que eso es muy importante para, claro, para anticiparnos y saber hacia dónde tenemos
0: que ir. No falta tanto. Bueno, Celina Troncoso, como ya la presenté anteriormente, es ingeniera ambiental y es integrante de este equipo técnico que trabaja en la elaboración del plan provincial de descarbonización. ¿Y de qué manera están trabajando, Celina?
2: Bueno, ahí, como mencionaba Carla, el plan está dividido en cuatro, digamos, etapas distintas, comenzando con una etapa de gobernanza y consultiva, con lo que serían distintos organismos públicos y privados, donde se releva información de lo que se está realizando en materia de cambio climático, ¿sí? Después cuenta en una segunda etapa, digamos, que comienza con un diagnóstico de mitigación. Ese diagnóstico de mitigación se construye a partir de lo que fue el inventario de gases de efecto invernadero. Nosotros este año publicamos el inventario de gases de efecto invernadero de la provincia, que se construyó a partir de lo que fue el registro de emisiones de gases de efecto invernadero de la provincia, que fue un registro en el cual 37 grandes empresas de la provincia nos reportaron sus emisiones de gases de efecto invernadero. Fue bastante innovador, fuimos la primer provincia, de hecho, en todo el país que construye un registro de esta dimensión, y a partir de eso pudimos realizar nuestro inventario. Con este inventario nosotros tuvimos una línea de base de cuáles eran, digamos, las emisiones en la provincia, y eso nos ayuda a construir nuestras medidas y nuestra meta de mitigación, es decir, cuál va a ser, digamos, la reducción que nosotros esperamos para los años 2030 y 2050. Y por otro lado tenemos la tercera etapa, que es la adaptación, que es un poco más compleja porque no es tan cuantitativa, sino que tiene en cuenta todo lo que serían los distintos fenómenos climáticos, ya sean las amenazas de temperatura, precipitaciones, vientos.
0: ¿Y eso va a entrar en este informe que van a presentar?
2: Sí, está dividido una parte por ahí más cuantitativa de emisiones y de reducción de emisiones a través de todas estas líneas de trabajo de energías renovables, entre otras. Y por otro lado, lo que sería la adaptación, que tiene en cuenta, digamos, cómo nosotros como provincia nos adaptamos a todos los fenómenos relacionados con el cambio climático.
0: Claro.
2: Es decir, las temperaturas, las precipitaciones y cuáles son las infraestructuras que nos acompañan a hacer resistencia a estos cambios.
0: Bien, muy, muy completo su informe. Vamos a cerrar este tercer bloque y en el próximo vamos a seguir charlando con nuestras invitadas, y me ha dejado esta curiosidad de cómo es este inventario de gases de efecto invernadero en el cuarto bloque.
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0: Cuarto bloque de este Mendoza Más Sustentable. Nos están acompañando Carla Ortega, quien es la coordinadora de sostenibilidad del Ministerio de Energía y Ambiente, junto con Celina Troncoso, que integra este equipo técnico que está trabajando en esta elaboración del Plan Provincial de Descarbonización. Bueno, yo había quedado pendiente, Carla, que si nos podés explicar, ¿existe algún lugar donde yo como ciudadana pueda entrar enterarme de este inventario de gases?
1: Sí, bueno, y ahí dijiste algo muy interesante, Judith, y siempre nosotros lo decimos. Este plan es un plan bastante ambicioso, porque una de las metas que nos hemos propuesto es poder, para fin de año, poder presentar ya este plan. Que entendemos que en los plazos administrativos estamos yendo bastante bien. Y por otro lado, otra de los objetivos que nos hemos propuesto dentro del equipo es la transparencia y la trazabilidad de datos, que para nosotros es sumamente importante. Así que invitarlos a que consulten la página de la Coordinación de Sostenibilidad dentro del Ministerio de Energía y Ambiente, que es allí donde nosotros vamos volcando todos estos informes. Hemos generado distintos tipos de visualizadores. Sí, es información pública, está todo en la página del Ministerio de Energía y Ambiente, y los hemos acompañado todo de visualizadores, que lo que te hacen es poder vos analizar distintas variables, o distintos patrones o métricas, dependiendo de la consulta que vos quieras hacer. Eso por un lado. Y por el otro lado, se está trabajando de manera articulada con la Dirección de Planificación de la Subsecretaría de Infraestructura, en conjunto con el equipo de ellos, en una visualización del plan para poder acercarnos aún más a la ciudadanía y a aquel que quiera consultar el plan, que es una especie de history map, en donde vos, además de tener la X cantidad de hojas que nos van a resultar del plan, que seguramente va a ser extenso, y un PDF que también va a estar publicado, la idea es poder tener una página web en donde se pueda ir scrolleando y poder ir interactuando con las distintas variables, identificar cuáles son las medidas y demás, que creo que eso también es el desafío, y son las herramientas que hoy tenemos para poder mostrar y poder darle visibilidad a todo el trabajo que nosotros estamos haciendo.
0: Sí, que es información. ¿Y quién es el público al cual le puede interesar esto? Nosotros como periodistas nos interesa, me imagino que en la academia, en los investigadores también, pero por ejemplo, ¿una empresa privada le interesa este material?
2: Sí, sobre todo lo que sería la parte de mitigación, que es la parte de reducción de emisiones. Hoy en día el tema de reducir las emisiones en una empresa privada es importante, porque está muy relacionado a la eficiencia energética de sus operaciones y al cuidado de la economía que conlleva eso. Entonces, la temática en sí es una temática que cada vez se está poniendo más en la agenda, digamos, de los tomadores de decisiones.
0: Bien, cerramos este cuarto bloque, y en el próximo me gustaría que nos expliquen de qué manera las empresas pueden entrar en un proceso de descarbonización, si es que se puede.
1: Sí, en el
0: próximo bloque.
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0: Quinto bloque de este Mendoza Más Sustentable. Esto se llama Mendoza Gestiona Sus Emisiones de Gases de Efecto Invernadero. ¿De qué manera o qué significa, voy a preguntártelo de esta forma, qué significa que una empresa busque descarbonizar su matriz productiva?
1: Bien.
0: A la ingeniera se
1: sí.
0: lo pregunto.
1: Sí, sí, ahí son muchos conceptos nuevos, entonces nosotros consideramos que todo esto es parte de un proceso de aprendizaje y dentro de una cultura organizacional. Entonces, lo que hacemos es tratar de traducir un poco todo ese tecnicismo a un lenguaje que todos lo podamos interpretar. Y ahí surgen dos situaciones puntuales que uno como empresario, como dueño de una organización, primero se tiene que medir. Primero tenemos que saber cuáles son las emisiones que a mí me genera mi proceso productivo.
0: ¿Y cómo se mide?
1: Bueno, existen protocolos internacionales, metodología y personas capacitadas, idóneas, para poder hacer esas mediciones de cuáles son los gases que vos emitís dentro de la actividad que vos que
0: cualquier
1: vos
0: rubro.
1: Cualquier rubro, exactamente. Son estándares internacionales con factores de emisión y en los datos de actividad en donde vos podés identificar cuál es tu huella de carbono y decir, bueno, ¿cuántas toneladas de dióxido de carbono equivalente, porque esa es la medida, yo genero?
0: ¿Cómo no, podés repetirlo? ¿Cuántas toneladas
1: de dióxido de carbono equivalente son las que yo genero? Lo que se hace es una conversión de todas las emisiones de los diferentes gases a una misma unidad, porque si no estaríamos mezclando peras con manzanas. Sí. Entonces, para después poder hacer una sumatoria total, los tenemos que llevar a esa unidad equivalente.
0: Y eso te da un número.
1: Eso te da un número.
0: Mi empresa produce tantas toneladas, ¿se dice?
1: Sí, da para toneladas, tantas toneladas de dióxido de carbono normalmente se mide con esa unidad. Sí.
0: Esta empresa, que ya sabemos, como decís vos, primero mide, ¿tiene que buscar compensar o no necesariamente?
1: Sí. Bueno, ese es hacia donde nosotros queremos ir como provincia y es a lo que nosotros invitamos al sector privado. Para eso la provincia cuenta con un decreto, que es el decreto 758, y una modificación de ese decreto que lo que hace es invitar a las organizaciones a que se empiecen a medir. Pero no solamente que se empiecen a medir, sino también que generen esa línea de base de su medición y después que nos comenten y que empiecen a diseñar cuáles son sus planes de descarbonización o cuáles son sus planes para reducir esas emisiones de gases de efecto invernadero. Hoy esta temática, más allá del impacto ambiental y de estar comprometidos con el entorno en el cual nosotros desarrollamos nuestras actividades económicas, está muy arraigado a una eficiencia en el uso de los recursos. Entonces, normalmente, esa medición de esa huella de carbono trae aparejado una reducción o una identificación en donde yo tengo que optimizar mejor mis recursos para, evidentemente, como consecuencia, reducir los costos.
0: Sí.
1: Entonces, hoy ya se ponen en la balanza, digamos, no solamente la parte ambiental, sino también en la eficiencia en el uso de los recursos.
0: O sea, es todo beneficio.
1: Es todo beneficio, cuesta que se la vea de esta manera, por eso yo al principio decía, es un cambio, una cultura organizacional, es yo introducirlo dentro de mi cultura organizativa, decir, voy a empezar a medir mi huella de carbono porque estoy comprometido con el entorno en el cual yo me desarrollo y también porque quiero tener más control de mis operaciones o eficientizar mis recursos.
0: Sí, Carla, vos decís que esto lo mide algún profesional que está especializado.
1: Sí.
0: O sea, ¿tenés que traer una auditoría externa? Venga y mídame.
1: No, no una auditoría, sino la persona que va a hacer la medición tiene que conocer sobre las metodologías, que hay metodologías internacionales que ya están estandarizadas para vos poder realizar tu cálculo, ¿no?
0: O sea, pero ¿es una persona ajena a la empresa o puede ser alguien
1: no necesariamente,
0: de adentro de la
1: no
0: empresa?
1: No necesariamente, después hay otras instancias de verificación que vos podés verificar el cálculo como para hacer un análisis cruzado del dato, pero puede ser dentro de una misma organización, si tiene el departamento, tiene la persona que tiene los conocimientos para poder hacer ese cálculo, lo puede hacer, y si no, una consultora, por ejemplo, también lo podría hacer.
0: También. Te pregunto, Celina, ¿cuál es la reacción del sector privado que ustedes están trabajando en este plan? ¿Las miran diciendo qué les está pasando, qué cosa más rara, o por el contrario?
2: Bueno, ahí la verdad es que nos damos una muy buena sorpresa, digamos, positiva, cuando hicimos el registro, donde 37 grandes empresas de distintos sectores, vitivinícola, de producción, de transporte, del sector del oil and gas, nos presentaron sus reportes, y la verdad es que fue muy positivo. Se demostró que había muchos profesionales formados dentro de las mismas organizaciones capaces de realizar estos reportes.
0: Lo que justo hablábamos recién, sí.
2: Y nos felicitaron. La verdad es que poner una temática por ahí tan técnica y tan compleja en la mesa para ellos fue muy positivo.
0: Qué bueno. Cerramos este bloque y en el último nos queda un solo temita para charlar por esta vez, que tiene que ver con los residuos en los cauces. No sé si les suena algo así. Esto en el último, próximo y último bloque.
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0: Último bloque donde estamos hablando de que Mendoza gestiona sus emisiones de gases de efecto invernadero, pero nos quedaba esta pregunta. Residuos los cauces. ¿Qué está pasando, Carla?
1: Bien, ahí siempre nosotros, otro actor estratégico dentro de esta planificación y la ejecución de este plan es la Dirección de Hidráulica, que la estamos trabajando de manera conjunta y mancomunada con ellos, todo lo que es, que yo te decía, la infraestructura resiliente. Y para eso la provincia de Mendoza cuenta con sus canales aluvionales, que son los que nos resguardan y salvan nuestras vidas cada vez que tenemos esas intensas lluvias. Y no me parece un dato menor e invitar a la ciudadanía en este espacio a que tomen conciencia sobre la responsabilidad de la disposición final de los residuos, porque muchas veces, y lo que hemos notado últimamente y en los últimos lluvias recurrentes, es que la capacidad de estos cauces se ha visto violada, digamos, por la cantidad de residuos y por lo tanto no pueden operar en su capacidad máxima. Entonces,
0: para eso nosotros, se llama, la gente es mugrienta. Así, ¿no? Y tira mugre a los cauces, a los canales.
1: Sí, lamentablemente el agua también acarrea toda esa suciedad y esos residuos y terminan en estos cauces generando un tapón y disminuyendo su capacidad, por lo tanto nos vemos más riesgosos a que eso se desborde por esta complejidad, no por el cálculo y la capacidad real que tienen esos cauces para poder salvar nuestras vidas, sino más bien afectado por el residuo.
0: Bueno, muchísimas gracias a ambas, un placer recibirlas aquí en vivo y en directo en Radio Post, y esperamos entonces para fin de año, cuando esté ya este informe, que seguramente Mendoza va a sobresalir dentro del país, porque Mendoza, tengo la impresión de que siempre está un pasito
1: más adelante
0: que el resto de las provincias. Y no lo decimos porque estamos acá, sino con conocimiento de causa. Gracias, Carla.
1: Gracias, Judith.
0: Gracias, Elina.
2: Muchas gracias.
0: Gracias a Jerónimo, gracias, que nos da tanto una mano con toda la parte de prensa. Nosotros nos encontramos la próxima semana, amigos. Recuerden, nuestro contacto permanente es en las redes sociales, mendoza.mas.sustentable, y en Facebook, Mendoza Más Sustentable. Muchas gracias y hasta la próxima semana.
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Exactamente la hora 8:09 de este día sábado 25 de julio, día del Santo Patrono Santiago, feriado provincial. Nosotros en Radio Post estamos arrancando la mañana del sábado hasta las 11.

0: Volviendo a los sábados, ustedes saben, he estado de vacaciones, ha estado Agustina Navarro, por supuesto, como siempre, mi co-keeper de los sábados. Lamentablemente está sin voz, así es que hoy le mandamos un beso enorme, porque bueno, esto de los fríos, bueno, las temperaturas que no favorecen, el tema de los ambientes, que salís de un ambiente muy cálido y de pronto te encontrás con el frío y así, bueno, lamentablemente está con un proceso que bueno, le impide estar esta mañana con nosotros. Así que bueno, le mandamos un beso, por supuesto, a Agustina Navarro, por supuesto también a Lionel Maldonado. Señor, ¿cómo le va? Tanto tiempo. El programa ha salido, pero como sabe, me ausenté un tiempo. Gracias a Marcelo Zárate también en la producción general y por supuesto a Mauricio Fernández en la dirección general. Soy Victoria González. Desde ya te podés comunicar con nosotros. Recordá que, como siempre, no solo vamos a abordar distintos temas de coyuntura, sino también aquello que te interesa, que tal vez no se le da el tiempo suficiente en el día a día. Así es que bueno, tenemos una mañana cargada de noticias y cargada también de temas que seguramente, y yo espero, te van a interesar. Eso sí, comunícate con nosotros, y esto te lo digo porque hoy se va el almuerzo de la finca del Nunca Jamás, y se va a ir para aquellos que realmente se han inscripto, que nos escriben, que nos mandan el WhatsApp, nos dejan nombre, tres últimas del DNI, y nos dicen que quieren ir a Tunuyán y conocer la finca del Nunca Jamás. Es un almuerzo de primera. Bueno, esto se va a ir hoy sábado, muy cerquita de las 11, cuando ya nos estemos despidiendo. Así que desde ya tenés la oportunidad de escribirnos. Yo te cuento que estamos en el 92.1 al aire, por supuesto, Radio Post, pero también estamos a través del streaming, a través de nuestro canal de YouTube, para todo el mundo. Así es que, ¿qué tal si estás escuchando en cualquier parte del mundo y decís, voy a regalarle a algún familiar, a algún amigo que tengo en Mendoza, y entonces participo? Si te lo ganás, bueno, efectivamente se lo donamos a quien pueda asistir a este lugar paradisíaco que está ubicado allí en la colonia Las Rosas, en el departamento de Tunuyán. Eso por una parte. Por otra parte, te cuento que, como siempre, tenemos los vinos de la finca del Nunca Jamás, tenemos los vinos de Bodega Estoco de Viane, una bodega lindísima, unos vinos riquísimos que, por supuesto, producen esta bodega allí en el departamento de Maipú, y tenemos los vinos de Bodega Salvador Patti, que, bueno, son los vinos que vienen del este. Ellos tienen su finca, sus fincas ubicadas allí en el este mendocino, y por supuesto su bodega, y tradicionalmente han acompañado a esta firma, Victoria González, a través de bueno, los distintos espacios, los distintos programas. En Radio Post también están ellos acompañándonos. Ah, bueno, así que bueno, vamos directamente a lo que acontece hoy. Recordemos que es un feriado provincial. Recordemos además que hay muchísimas actividades. Si bien se ha comunicado que es un feriado, en el caso, por ejemplo, del Centro de Empleados de Comercio, ya dijo que es, si vos asistís, bueno, por supuesto, en acuerdo con quien te contrata, es un feriado que se paga doble, tenés que cobrarlo doble, pero que también, si en tu decisión de no asistir lo haces, no te pueden sancionar porque es feriado provincial. Pero siempre hay acuerdo entre las empresas, entre los empleados, y sobre todo en un momento que estamos bastante cabizbajos, ¿no?, con el tema del consumo. Pero recordemos que hemos tenido una gran cantidad de turistas que nos están visitando, y por eso desde la CCTIS decidieron tener absolutamente todo abierto. Y bueno, lo cierto es que los comercios del centro van a tener sus negocios, la mayoría, abiertos por el movimiento que va a haber. Recordá que además de esta fiesta que tiene que ver con Patrón Santiago, que es la conmemoración justamente de del patrono de la provincia de Mendoza, además tiene de todo lo que es litúrgico, las misas, sacar al santo patrono, hacer la procesión, tiene un patio de comidas increíble en lo que es la peatonal de Mendoza. Entonces vos hoy, si decidís ir al centro de Mendoza, si tenés que hacer alguna compra, bueno, ya dijeron desde C-City que va a estar abierto. Si tenés que o deseas participar de los actos que tienen que ver justamente con el culto católico, también lo podés hacer allí en la iglesia de San Nicolás, con esa maravillosa, ese carisma que tiene el padre Marcelo de Benedettis y toda la gente que lo ayuda y que pertenece a esa comunidad. Pero además, la Municipalidad de la Ciudad de Mendoza también convoca. ¿Por qué? Porque está la paella tradicional, una paella gigante para que vos puedas compartir, para que puedas ir a asistir. Tenés que comprarla, por supuesto, pero lo cierto es que va a haber patio de comidas, empanadas, carne a la olla. Bueno, realmente una fiesta muy, pero muy linda para compartir en este sábado 25 de julio con una temperatura baja todavía, pero que va a ir subiendo. Tenemos 6 grados de temperatura en la ciudad de Mendoza, la humedad es del 86%, hay viento del oeste a 6 kilómetros la hora, el cielo está despejado, la visibilidad de 15 kilómetros. Para esta jornada esperamos una máxima de entre 17 y 19 grados, y para el domingo, para mañana, nos vamos a un poquito de más, entre 20 y 21, al parecer va a haber sonda en precordillera, y bueno, por supuesto, continúan las nevadas. En este caso, hoy, nevadas moderadas en la cordillera. Mañana, también, nevadas ligeras. Pero, al parecer, el tema del temporal va a seguir y hay posibilidades. Ya llevamos 10 días con el paso, el sistema integrado Cristo Redentor cerrado, y es muy probable que esto se prolongue por lo menos hasta los primeros días de agosto.
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0: Bueno, como ustedes saben, hay toda una situación que tiene que ver con decisiones por parte del gobierno nacional de avanzar con diferentes regulaciones y algunos temas que son muy ríspidos, como la ley de tierras, y bueno, todo ello va a ser abordado. Ahora está en receso el Congreso de la Nación, pero va a ser abordado durante la primera semana de agosto. Esto ha generado inquietud en distintos espacios, en distintos lugares. Uno de ellos es, por ejemplo, la gente del Colegio Farmacéutico. Ha sucedido muy similar el tema con la desregulación inmobiliaria. Nosotros vamos a estar a lo largo de nuestros espacios desarrollando esto que tiene que ver justamente con la desregulación inmobiliaria y con toda la situación que se puede venir, los riesgos que conlleva este tipo de medida. Pero bueno, por otra parte, hay ya rumores de que el ministro Santilli se está reuniendo con todos los gobernadores, que al parecer va a ser la billetera, la utilización que va a tener justamente Santilli y el gobierno nacional para que los proyectos que presenten, que pertenecen a la cartera de Sturzenegger, bueno, justamente sean aprobados. ¿Qué pasa? Hay que escuchar las voces, hay que saber cuáles son los riesgos. Y nosotros vamos a desarrollar, como decíamos, en los distintos espacios, qué es lo que está pasando. Muchos dicen sí o sí esto va a salir. Bueno, nosotros vamos a presentar a Eduardo Rosta, de Rosta y Asociados. Por supuesto, pertenece a lo que es el ámbito del Colegio Inmobiliario, con toda su todo su profesionalismo y tantos años de experiencia. Y además, amigo de la casa, Eduardo, ¿qué tal? Bienvenido, muy buenos días. Gracias por madrugar con nosotros.
1: Hola, Victoria, buen día, ¿cómo va?
0: Bueno, muchas gracias.
1: Un gusto.
0: Gracias por estar
1: nuevamente.
0: Bueno, Eduardo, vamos a ir buscando distintas voces, porque algunos dicen esto sale sí o sí. Otros dicen es muy probable que salga, y después de los daños que provoque el hecho de que no sean profesionales aquellos que se metan en lo que es el mercado inmobiliario, allí seguramente después van a recular, esa sería la palabra, así en casero. Me gustaría la palabra de ustedes directamente desde Rosta y Asociados. ¿Qué es lo que piensan al respecto?
1: Bueno, un poco lo vemos desde un punto de vista donde consideramos que una decisión así es un poco lamentable, porque la verdad es que es nivelar hacia abajo. Esa es la sensación que nos queda. Por ejemplo, este tema lo venimos tratando desde hace más o menos 2 años y medio, 3, que están con este proyecto de desregulación. Se trató desde los consejos federales a nivel nacional, lo han analizado distintos sectores, y en todos momentos se planteó justamente esto que te comento, que se está mercantilizando un sistema y tomándolo en cuenta solo desde el punto comercial y no desde el punto de vista profesional.
0: El tema de que se termine la matriculación obligatoria, ¿qué implica?
1: Implica que cualquiera que esté sano, que tenga tiempo y que tenga ganas, lo puede hacer. A partir de los 18 años, si terminó el secundario, ya puede ejercer. Más o menos eso. Es para que cualquiera que tenga la intencionalidad de trabajar en el sector, lo pueda hacer. Cuando años anteriores hemos trabajado inclusive, que de hecho en Entre Ríos ya se logró, como para que quien ejerza la actividad inmobiliaria sea licenciado, haga una licenciatura. Uh-huh. Actualmente quien trabaja como corredor inmobiliario con su matrícula tiene que hacer una carrera de dos años a nivel terciario en distintas universidades. Y una de las cosas con las que se estuvo trabajando inclusive es esto que te comento, de llegar a tener inclusive una carrera universitaria. ¿Por qué? Porque se considera que las operaciones inmobiliarias que puede hacer una persona en toda su vida, y una o dos, es un bien muy preciado, requiere de mucha responsabilidad, implica muchísimas cosas. Entonces siempre se pensó de que esto no puede estar en manos de cualquier persona que esté pensando solo en cobrar una comisión. Uh-huh. Nosotros, por ejemplo, en los últimos años los honorarios se consideraron honorarios justamente porque se profesionalizó la actividad. Se trató de eliminar el término de comisión. Justamente porque no estamos generando simplemente una intermediación donde te vendo una bolsa de papas y me pagas la bolsa de papas.
0: Claro.
1: Me quedo con la diferencia. Esta actividad llevó muchos años para que se profesionalizara donde y estuviera regulada por un colegio. Que la facultad de esta regulación de los colegios es de las provincias, o sea que todavía falta que a partir de que salga la ley, los colegios provinciales van a poder iniciar sus demandas y ver. Pero también tenés que este proceso que se va a generar a partir de que salga la ley, donde los colegios provinciales inician las demandas y demás, por un lado tenés la ley que te avala, pero por el otro lado tenés que la justicia es sumamente lenta.
0: Claro.
1: Entonces el daño que se va a generar va a ser muy grande, porque a partir de que salga la ley, independientemente de que los colegios demanden y logren el resultado que tengan que lograr, si el resultado de las demandas sale favorable, pero la justicia se demoró 5, 8, 10 años, bueno, el mercado va a quedar desregulado exactamente igual.
0: Dicen que esta decisión tiene que ver con facilitar, bueno, con lo que se ha dicho cada vez que se ha hablado de desregulación en todos los sentidos. Recordemos que también tenemos un grave problema con el tema de la industria vitivinícola, por ejemplo, pero esto a raíz de toda esta catarata de proyectos que se vienen para ser tratados a partir del 6 de agosto. Lo cierto es que algunos están divididos. ¿Se divide el mercado? ¿Se dividen las opiniones? ¿Qué es lo que vos ves con tu experiencia de tantísimos años respecto de lo que en definitiva sale de una provincia, de la otra, de un sector, de otro? Y sobre todo, algunos nos dicen, lo que pasa es que va a ser como en Estados Unidos, que vos ves que cualquier persona se pone y vende una casa y se encarga de mostrarla. ¿Tan así es?
1: Mira, tenés distintos puntos de vista. Por un lado, lo que plantean de los Estados Unidos es un poquitito así, pero en Estados Unidos está sumamente regulado.
0: Ajá.
1: Porque vos tenés lo que son los agentes, que los agentes también están registrados, y los corredores. Entonces, en las franquicias, todos aquellos que son agentes también están registrados.
0: Y estudian para eso. Porque yo, por ejemplo, estudian para eso, porque yo estudié para estar acá frente a un micrófono. Me recibí en una universidad, no tengo mi preparación. Digo, no sé, de pronto yo me pongo a vender casas y sinceramente no voy a saber qué hacer, porque no es mi profesión. Digo, se estudia para vender casas, para vender terrenos, para acordar con los ingenieros, con los agrónomos, por ejemplo. Agrónomos en el caso de, por ejemplo, fincas, pero también con los agrimensores, con los escribanos, para saber en el registro si realmente las propiedades que se están vendiendo existen. ¿Se presta para la chantada esto?
1: Pero totalmente, por eso justamente, imagínate que básicamente por eso tenés una carrera que contempla todos estos mecanismos. Tenés aspectos legales que los tenés que conocer, porque por ejemplo, no es lo mismo una seña que una reserva, un boleto, el manejo de la información de qué propiedades son susceptibles de ser transmitidas o no, las sucesiones, fideicomisos, sociedades. Bueno, tenés un montón de factores que tenés que conocer al momento de hacer cualquiera de las dos cosas, ¿eh? Ventas o alquiler.
0: Claro, alquiler también, claro.
1: Sí, pero hoy estamos en una época bastante especial, y esto sin la intención de ponerme filosófico, pero estamos frente a conocimientos muy panditos. Uh-huh. Se está eliminando la profundidad del conocimiento en cada actividad. Vos recién comentabas que vos, como periodista, estudiaste, te formaste y demás. Hoy, cualquiera que siente que da bien en cámara, se pone frente a la computadora y a generar contenido. Y escuchás los contenidos que se generan y son
0: aberrantes. En muchos casos, lamentablemente, sí. hay canales de streaming que realmente se prestan para cualquier cosa. Hablemos de la nada, hablemos de cualquier cosa y pareciera que eso se hace viral y parece que es serio.
1: Bueno, te vas a educación física, por ejemplo, y a cualquiera que ganó un par de maratones ya es instructor y instruye.

0: Independientemente de que muchos profesionales hicieron todo el proceso donde estudiaron, se matricularon y demás, tampoco se han seguido capacitando, tampoco profundizan y por ahí han priorizado sus honorarios por sobre el bien común, por sobre lo que significa una operación inmobiliaria.
1: Bueno, pero esto pasa en todas las profesiones, Eduardo.
0: Exactamente.
1: En todas las profesiones vos tenés chantas, tenés médicos que son comerciantes, abogados que son chantas. O sea, esto es, me parece que es importante...
0: destacar.
1: Sacar esto de ese contexto y la pregunta final es... ¿piensan hacer una movida ante la justicia en caso, porque todavía esto no se trata, y además se han reunido con los legisladores provinciales para, justamente expresar todo esto? ¿Han habido reuniones?
0: Han habido reuniones a nivel provincial y han habido reuniones a nivel nacional. El trabajo que se viene haciendo sobre este tema lleva un montón de tiempo. De hecho, por ejemplo, de las cosas medias vergonzosas que con las que nos estamos enfrentando, es que las universidades tampoco están viendo este tema. No se están expresando, está todo el mundo muy todavía como expectante, y cuando ya el tema esté resuelto, y yo no creo que vaya a haber vuelta atrás, independientemente de que hagamos las presentaciones, de que judicialmente se pueda llegar a avanzar, por esto mismo que te decía, porque un poco la experiencia de los últimos años ha sido esa, que frente a las distintas situaciones que tenemos, donde tenemos sentencias favorables de la Corte con respecto a la ilegalidad, al ejercicio legal de la profesión y demás, son procesos que llevan cerca de 10 años.
1: Claro, claro.
0: Por las apelaciones, por los avances...
1: Y mientras tanto, las chantadas que se presenten en el mercado, los perjudicatarios y todo esto, va a seguir adelante. Eduardo, tengo que despedirte, nos gustó tener tu opinión y te damos estos últimos segundos para que digas lo que te parece para compartir con nosotros aquí en la mañana.
0: Sí, básicamente, independientemente de lo que salga de esta ley o no, que la gente tenga en cuenta que cuando está haciendo una llamada para una para ver una propiedad, ya sea para compra o para alquiler, lo primero que está diciendo es que tiene plata, que tiene dinero guardado para hacer una operación inmobiliaria. Entonces, si esta información se la está dando a un cualquiera, a un random, a alguien que no conoce, que no tiene, no solo se está exponiendo a una mala operación inmobiliaria, sino que también está exponiendo a su familia a secuestros extorsivos, a que los asalten, a que busquen su información, que de hecho la van a dar por teléfono.
1: Claro.
0: Y se están exponiendo a algo mucho peor. O sea que, yendo a lo simple y a lo realmente trágico, traten de ver la trazabilidad del profesional con el que están hablando. Y la única forma de verlo es que sea un profesional matriculado, que es súper fácil de verlo a través de las páginas del colegio.
1: Del Colegio de Corredores Públicos Inmobiliarios. Vamos a seguir el tema. Te agradecemos muchísimo, Eduardo, por el contacto. Y bueno, en otra oportunidad hablaremos sobre ventas y todo esto que tiene que ver y que incluye al mercado inmobiliario. Pero hoy puntualmente el tema era este. Un abrazo enorme.
0: Bueno, abrazo grande, Victoria.
1: Gracias. Muy bien. Eduardo Rosta, de Rostas y Asociados, por supuesto inmobiliarios, por supuesto están alertas por lo que se puede venir. Exactamente la hora 8:31 minutos, vamos a una pausa y continuamos aquí viviendo la mañana, Victoria, de 8 a 11, y como siempre decimos, la mañana del sábado está acá en Radio POS.
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0: 8:37 minutos en este día 25 de julio, día de Santo Patrono Santiago, también día de celebraciones, porque vamos a recordar que el mes de julio es muy especial para la comunidad peruana, justamente porque celebran su independencia. Hay distintos actos, esto sucede en todas las provincias argentinas que han acogido, como siempre, a todos los hombres de buena voluntad que vienen a trabajar al pueblo, a integrarse al pueblo argentino. Como dice la Constitución, palabras más, palabras menos, es esa la consigna que tenemos como país. Y lo cierto es que hoy tenemos al cónsul de Perú, que bueno, para mí es un honor que nos esté acompañando justamente en la previa de estos 205 años que va a ser el 28 de julio, si bien ya han estado con festejos. Estamos hablando de Alberto Hart Merino. Alberto, gracias por estar con nosotros y bienvenido.
1: Encantado, Victoria. Muchas gracias por la invitación.
0: Bueno, vamos a decir primero que nada que ustedes ayer han desarrollado lo que tiene que ver con la actividad protocolar, ¿verdad?
1: Sí, es correcto. El día de ayer hemos llevado a cabo nuestras actividades conmemorativas organizadas por el Consulado General del Perú aquí en Mendoza, y se llevaron a cabo esencialmente dos grandes actividades. Una misa Te Deum que se ofrece y tuvimos ahí felizmente la colaboración de la comunidad, pero también de la comunidad religiosa, ¿no?
0: Sí.
1: Y de ahí procedimos a la Plaza San Martín, donde todos los años hacemos una ofrenda floral al gran libertador. Ustedes saben que sí, en el Perú tenemos un gran aprecio de don José de San Martín.
0: Totalmente, claro.
1: Sí, así es. Uh-huh. Y bueno, es
0: parte de la gesta libertadora.
1: Así es.
0: Que también tuvo Perú, Argentina, Chile y Perú.
1: Esa es, digamos, la parte histórica más conocida por parte de los argentinos de lo que fue su aporte al Perú, pero su legado en el Perú es mucho más grandioso. Don José de San Martín, el general don José de San Martín, el gran libertador, luego de la epopeya del cruce de los Andes y de emprender la expedición libertadora al Perú, una vez que él desembarca en Paracas y de ahí lleva a cabo su campaña militar con las tropas rioplatenses y chilenas que integraban las filas de la expedición, también dispuso, así como Napoleón, una serie de medidas legales, de reformas legales y cívicas, porque estamos hablando de un país que recién nacía.
0: Claro.
1: Algo similar sucedía en las otras, digamos, partes de América Hispana que estaban siendo liberadas, ¿no? Había, por supuesto, un congreso que se conforma. Y una de las primeras medidas que él toma, recordemos que era protector del Perú, fue encargado, digamos, ese cargo, y fue la creación de algunas de las instituciones, de las primeras instituciones del Perú, de las primeras instituciones públicas. Yo me siento particularmente honrado y orgulloso. Una de ellas es la propia institución a la que pertenecemos los cónsules del Perú, que todos somos de carrera, que es el Ministerio de Relaciones Exteriores del Perú. Es más, fue el primer ministerio que Ajá. él crea. Tanto así que por eso es el
0: Qué interesante que tiene esto, porque si no hablamos siempre de la gesta sí. libertadora, pero así como en una nebulosa, claro. Y esto que nos está diciendo cónsul es muy importante.
1: Bueno, también creó el Ministerio de Hacienda, ¿no? O sea, el Ministerio de Economía y Finanzas de hoy. Lo básico que un país tiene que, cuando empieza, tiene que tener, ¿no?
0: Por eso tan admirado y con esa incidencia tan fuerte por parte del general San Martín en el Perú.
1: Sí, sí. El legado es muy positivo. Nosotros en el Perú desde niños aprendemos del general San Martín y de su expedición. La historia real fue mucho más dificultosa para él, ¿no? Claro. Porque recordemos de que todo tipo de temas, ¿no? Además que las fuerzas antilibertarias, es decir, las fuerzas virreinales, por parte del virrey se retiran, pero continúan la lucha. Y de hecho tomó un tiempo hasta que él estuvo en posición de proclamar la independencia del Perú. Él desembarca en Paracas el 7 de septiembre de 1820, pero la proclamación de la independencia del Perú recién se da desde la Plaza Mayor de la Plaza de Armas de Lima el 28 de julio de 1821. Claro. Y hasta que se consolida la independencia.
0: Más tiempo todavía.
1: Bueno, sí, justamente las dos batallas que ponen verdaderamente el fin a la emancipación de América Hispana en Sudamérica son las batallas de Junín en agosto de 1824 y de Ayacucho en diciembre de 1824. Recién ahí se habla de que se consolida la libertad del Perú, la independencia del Perú. O sea que tomó un tiempo.
0: Un tiempo. Argentina tiene los brazos abiertos para todos los hombres de buena voluntad que quieran habitar el suelo argentino. En el caso de Perú, estamos hablando de una comunidad de cuántas personas aproximadamente en el país y en Mendoza.
1: Bueno, sí. Argentina es ha sido uno de los principales destinos de emigración peruana en momentos en que el Perú enfrentó desafíos muy grandes. Estamos hablando de las décadas del 80 y 90 y una emigración que se dio no solo al Perú, los principales vecinos, pero estuvo entre los principales no solo Argentina, pero estuvo entre los principales vecinos. Argentina, Estados Unidos, Chile, ciertos países de Europa como España, Italia, concentraron la emigración peruana. Felizmente hoy hablamos más bien de una migración neta favorable al Perú, es decir, de una emigración hacia el Perú. Y eso es porque nosotros también, como tú mencionas muy correctamente, así como Argentina nos dio la bienvenida a personas que emigraban, porque uno emigra por necesidad.
0: Totalmente.
1: ¿No? Eso es algo que
0: y hay un
1: hoy
0: movimiento en todos los países, no solamente de Latinoamérica, con Europa y viceversa, y con, incluso con países del Oriente. Entonces, realmente es muy ridículo todo lo que se discute, ¿no? A nivel, está bueno ponerlo en la mesa, pero bueno, me parece que hay que unir. Y no,
1: bueno, yo solo puedo hablar de, digamos, la política del Perú, que es dual, ¿no? Uh-huh. Hay que reconocer que todos los estados tienen derecho de ejercer control de sus fronteras y de ejercer control migratorio. Uh-huh. En el caso del Perú, nosotros tenemos una política muy favorable a prestar toda la asistencia, protección consular, atención posible a la situación de nuestros migrantes en el exterior. Regresando a tu primera pregunta, nosotros contamos, por ejemplo, hemos tenido elecciones recientemente este año,
0: sí,
1: y ahí estaban habilitados para votar aproximadamente 1.200.000 peruanos en el exterior, lo cual representa un voto muy importante.
0: Muy importante.
1: ¿Por qué? Porque el ciudadano peruano, en todas partes, ayer lo mencionaba en mi alocución de la Plaza San Martín, es peruano. O sea, el con todos los derechos que lo acompañan a esa condición. Nosotros tenemos pues un sistema legal y un ordenamiento jurídico similar a de nuestras repúblicas hermanas en América, donde el ciudadano tiene derechos fundamentales.
0: Claro.
1: Y el Ministerio de Relaciones Exteriores, la Cancillería peruana, tiene una política muy firme de promoción y asistencia y cuidado, por qué no decirlo, a su comunidad peruana en el exterior. En Argentina sí es uno de los principales destinos, en Buenos Aires mismo, que es la ciudad que como metrópoli concentra la mayor cantidad de peruanos en el exterior. Estamos hablando de más de 100.000 peruanos que estaban hábiles para votar.
0: Claro.
1: Exactamente cuántos peruanos tenemos, bueno, de acuerdo a los censos argentinos, estamos hablando de, creo que 150.000 en toda Argentina, en Mendoza nosotros tenemos 5.100 registrados para votar, eso no incluye menores, aproximadamente 9.000 de acuerdo al registro argentino del RENAPER en Mendoza, y la cifra real del número de peruanos es más, ¿no? Es porque más no todos se registran con el consulado.
0: Claro.
1: Y muchos recién los conocemos cuando salimos siempre muy a menudo a territorio, ¿no? Vamos a los barrios y ahí estamos levantando el censo también y empadronándolos. ¿Por qué? Porque son ciudadanos que son argentinos. O sea, tienen derecho a la residencia, ya se han establecido. En muchos casos ya se han naturalizado.
0: Tienen sus empresas, tienen sus microempresas, sus microemprendimientos, pequeñas y medianas.
1: Así es.
0: Y tienen una integración, inclusive el hecho de haber estudiado en nuestras universidades, así como hay argentinos que se van a especializarse en determinadas actividades directamente a las universidades del Perú. Entonces,
1: hay decenas de miles de argentinos que hoy viven en el Perú, no solamente estudian, llevan a cabo muchas actividades empresariales, y lo mismo sucede de parte de nuestra comunidad acá, de la cual yo estoy muy orgulloso porque es muy dedicada, muy trabajadora, y lo mencionaba ayer, es un caso muy positivo aquí en Mendoza, porque se habla mucho lo que tú mencionabas de la integración de los emigrantes. Y de los inmigrantes, y ahí hay a veces muchos mitos, ¿no? Que abusan del sistema de salud, otro. Sí. Sin embargo, en el caso de la comunidad peruana, felizmente, nosotros no hemos tenido esa experiencia. Ha sido más bien una integración muy favorable. ¿Por qué? Todos preguntan. Y es la misma respuesta de cuando me preguntan cómo puede ser que tu país tenga esta volatilidad política, varios presidentes que se han sucedido en poco tiempo.
0: Y que sigue la misma política. Económica, por ejemplo.
1: Sí, pero yo le respondo algo que hay, la respuesta, digamos, oficial es y es cierta, es el tema de la estabilidad macroeconómica, que está engranada en un contrato social, porque por más que haya papel, el papel, la constitución, la carta magna, las leyes, requieren de un compromiso por parte de la población, ¿no? Claro. En el caso del Perú, sufrió en esta época de migración, y donde Argentina nos dio la bienvenida, donde Estados Unidos también, a muchos de nuestros migrantes, Chile, los países que he mencionado, en esa época enfrentábamos el flagelo del terrorismo maoísta, además, que era particularmente sanguinario. Recordemos las brigadas alrededor del mundo, leninistas, las guerrillas, tenían la idea de que uno debía tomar el Estado, pero que no era aniquilar a la burguesía, no era destruir a la burguesía, sino era tomar el poder y someter a la burguesía. Claro. En el caso del terrorismo maoísta en el Perú, venía de un pensamiento distinto, el de Pol Pot en Camboya, el de propio Mao, cuya dogma era el campo tiene que tomar el poder, y todo lo que es el Estado, las Fuerzas Armadas, las autoridades locales, alcaldes, etcétera, eran enemigos en tanto no fuesen destruidos. Entonces, un pensamiento particularmente duro que llevó a como se sabe, uno de los episodios más difíciles de nuestro país, que fue la lucha contra el terrorismo. También tenemos todavía en la actualidad muchos desafíos, pero en esa época teníamos el terrorismo, una hiperinflación descontrolada, porque el Perú, como Argentina en su momento, estaba fuera de los mercados de capitales, porque ya no, la deuda pública no se había hecho el servicio de la misma. Entonces, una situación bastante difícil, una situación de desabastecimiento. Y otra crisis que pocos mencionan, pero que
0: existió.
1: Mi generación la recuerda, es la crisis sanitaria. Tuvimos una epidemia del cólera bastante dura, ¿no? Todos estos elementos hicieron que personas que ya no tenían cómo, porque la mayoría, muchos no querían emigrar, muchos querían tratar de sobrevivir en este Perú que estaba atravesando un momento difícil. Los que emigraron lo hacían por necesidad. Claro. Y Argentina, con brazos abiertos, por lo que tú señalas en su constitución y en su
0: preámbulo,
1: pero también en el sentido de su población, siempre ha recibido migrantes.
0: Totalmente.
1: Y solo concluyo diciendo de que ahora, en los últimos años, el Perú hizo lo mismo.
0: Claro.
1: Por eso es de que somos la segunda sede de venezolanos. Recordamos mucho, los peruanos, en la primera ola de venezolanos y hasta la segunda
0: llegó a Perú
1: con brazos abiertos de los peruanos. ¿Por qué? Porque estamos hablando del año 2018, porque recordábamos, en muchos casos los peruanos, que Venezuela nos acogió también a nuestros migrantes. Claro. Y en estas épocas difíciles, ¿no? Entonces el tema migratorio siempre es complejo, siempre. No es tan sencillo como a veces.
0: Y Perú ha estado con nosotros con el tema de Malvinas, siempre ha estado al lado nuestro.
1: Ese es otro
0: es
1: tema.
0: Es muy querido Perú.
1: Me
0: pregunta un oyente, ¿Argentina es racista? Esta pregunta que se ha generalizado después del partido del domingo.
1: Yo lo respondería de esta manera. Somos democracias y en las democracias es más complejo y más difícil el manejo de temas sociales que en las dictaduras y en las autocracias. Uh-huh, pero claro. Conversaba ayer yo también con alguien de la comunidad peruana y también argentina. Lo fácil es ser una dictadura.
0: Claro.
1: En esos tiempos.
0: Por ejemplo,
1: donde
0: Nicaragua,
1: hay,
0: ¿no? Y Ortega diciendo no va a haber más elecciones,
1: bueno,
0: nunca
1: no,
0: más.
1: No soy quien, para eso digamos que está el embajador y el ministro de Relaciones Exteriores para fijar la posición respecto
0: usted
1: a ese
0: bueno,
1: tema.
0: Bueno, lo digo yo.
1: No, pero sí.
0: Las dictaduras nunca son buenas.
1: Pero sí diré lo siguiente: sabemos de que hay dictaduras en el mundo.
0: Sí.
1: Yo, sin identificarlas específicamente, creo que todos sabemos cuáles son,
0: sí.
1: Están en las noticias y están en las distintas geografías. Dictaduras, autocracias. Es más fácil lidiar con temas sociales porque desde arriba se da una instrucción y se acabó. En los sistemas democráticos y particularmente en los sistemas donde hay gobiernos en los distintos niveles y en las distintas geografías, sistemas federales, sistemas unitarios, pero donde es una práctica democrática.
0: Y donde conviven el Parlamento, el Congreso, las legislaturas, los consejos deliberantes.
1: Así es. Bueno, como los filósofos de la Ilustración señalaban, ahí es donde verdaderamente está empoderado el ciudadano, porque uh-huh. puede brindar su opinión libremente. ¿Vamos a estar de acuerdo todos? No siempre. ¿Las pasiones y las emociones se van a dar? Sí. Y es un hecho que Argentina en el fútbol es un país apasionado, y yo aprovecho de felicitar el desempeño de su selección, más allá de cualquier resultado, creo que dejaron todo en el campo. Y los ánimos siempre van a estar alzados. A nosotros nos pasa algo así con la gastronomía, que es tan conocida,
0: sí.
1: ¿no? Pero por la cual nos sentimos muy apasionados. Entonces, ¿a qué me refiero? Que hacer un comentario tan simplista como es o no un país racista, la verdad que me parece es una simplificación del tema, porque para empezar, Argentina son 45 millones de personas,
0: uh-huh.
1: entonces, ¿cuántos hablan por todo el país? ¿Algunos? Muchos, es complejo, pero las sociedades que somos democráticas es más difícil, pero también son más empoderadas para poder lidiar con estos temas. Alguna vez, por ejemplo, en otro destino, cuando estaba en el Reino Unido, algún empresario.
0: ¿Eso en qué lugares ha estado, por ejemplo?
1: Bueno, yo he servido, ya llevo casi 22 años desde que ingresé al servicio diplomático, y he tenido el privilegio de servir con mi esposa, que me ha acompañado, y mi familia. Primero siempre en el Perú, en la Cancillería. De ahí nuestro primer destino fue Londres, del 2007 al 2012. De ahí regresamos al Perú, siempre es así, ¿no? Rotación.
0: Uh-huh.
1: Volvimos a salir, me tocó servir en la Embajada del Perú en los Estados Unidos, en Washington. De ahí de regreso al Perú y ahora como cónsul general en Mendoza. Entonces, una experiencia un poco diversa, pero bastante alegre. Mendoza definitivamente es uno de los destinos que más, yo diría el destino que donde más nos hemos sentido cómodos, ¿no? Y
0: claro.
1: contentos. Y cuando estábamos en Londres y yo veía ahí los temas económicos, los empresarios, me acuerdo que venían y decían, pero Alberto, en América Latina, bueno, pues es difícil hacer negocios porque hay distintos niveles de gobierno. En cambio, me voy al Asia y al Medio Oriente y es con una persona y listo. Y yo me acuerdo que le hice la reflexión, ok, pero ¿te has dado cuenta que me estás diciendo de que es más fácil lidiar con dictaduras que con democracias?
0: Tremendo.
1: Y que los que compartimos esos valores que ustedes tienen, ¿no? Estado de Derecho, somos más bien las democracias en muchos casos, o las monarquías constitucionales, ¿no? Entonces, es un tema difícil, ¿no? Lo fácil es cuando es un gobierno de arriba abajo y se manda y se acabó. Lo difícil es cuando es un gobierno participativo, donde justamente sabemos todos que democracias, una palabra griega, viene precisamente, el significado es el gobierno del pueblo. Bueno, en verdad no es estrictamente el gobierno, es otra palabra, pero va sí, en ese sentido.
0: Pero va en ese sentido, va en ese exactamente, sentido, ¿no? con su sí. representación. Bueno, últimos minutos antes de despedirlo y de dejarlo liberado a que realice sus actividades el sábado a la mañana. Bueno, lo que usted nos quiera compartir, pero sobre todo porque hay muchísima comunidad peruana aquí en la provincia de Mendoza y también argentinos que en muchos casos se han sentido muy dolidos por toda esta campaña que ha habido tildándonos de racistas.
1: Bueno, dos ideas puntuales, ¿no? Sobre lo primero, la de la comunidad peruana, de la cual yo estoy muy orgullosa. Yo quería terminar la idea que señalaba de por qué la economía anda. Y es sí por este contrato social y por el tema de que los peruanos no quieren que la economía sea populista, que se manipule la economía, porque hay un trauma con la hiperinflación, con la inflación en general. Por eso tenemos una de las instituciones más prestigiosas en ese aspecto, el Banco Central de la Reserva del Perú, y la conducción nos ha llevado a una economía muy estable, de baja inflación, siempre entre 1 y 3% anual claro. Durante décadas. Pero la razón de fondo, la razón que ayudó a los peruanos, a un tercio de los peruanos a salir de la pobreza y convertirse en una clase media pujante, baja pero pujante, entre el 2004 y el 2012 reducimos en 44% la pobreza, eso fue un hito muy importante, tiene que ver con el propio peruano. Uh-huh. Los peruanos son trabajadores en todas partes. Ajá. En todas partes. Sí, sí, sí. En el Perú se despiertan a las 4 de la mañana, toman dos colectivos, trabajan todo el día, por eso desayunan bien, la comida siempre tiene que estar, porque van a trabajar sin pausa, sin respiro, sin nada. Con todo respeto, sin siesta.
0: Sin siesta.
1: Sin siesta, sin pausa.
0: Con todo respeto, pero bueno.
1: Claro.
0: ¿Y acá usted duerme siesta?
1: No creo en la siesta. Pero
0: acá no nos gusta.
1: Pero puedo entender, es una práctica cultural. Sí. Y pero a lo que voy es que los peruanos trabajan hasta la noche, regresan y recién ahí acuestan a sus hijos, normalmente, hijos también salen, caminan horas. Caminan horas para ir al colegio.
0: Entonces, también acá ya se ha eliminado.
1: Entonces, es ese espíritu de dedicación. Que yo creo personalmente hizo que todos los peruanos se vuelvan emprendedores y eso ha sacado a nuestro país adelante. Y lo segundo, sobre el racismo o no racismo, yo solo puedo decir que la sociedad argentina en general y mendocina en particular, de lo que yo veo, ha sido muy acogedora. Yo no he notado, francamente, ningún tipo de política de racismo ni nada así, sino todo lo contrario. Hay temas difíciles que siempre se van a enfrentar, porque siempre lo que mencionaba, ¿no? Siempre la práctica de la democracia, los distintos niveles de relacionamiento van a ser complejos. Yo, la verdad, la noto una sociedad bastante acogedora. Uh-huh. Y, por lo general, como digo, siempre nosotros, los que estamos en democracia y en particularmente los que somos americanos continentales, sentimos pasión por las cosas.
0: Totalmente.
1: ¿No? Por el fútbol.
0: Somos latinos.
1: Somos latinos.
0: Sí, sí, sí.
1: Los latinos tenemos ciertas ventajas, ¿no? Uh-huh. Si me permites cerrar con una pequeña anécdota, cuando tocabas organizar visitas.
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1: Cancilleres, de presidentes, de autoridades. Me acuerdo también en Europa, pues, los alemanes, los europeos, si uno no lo planifica con un año de anticipación, se ponen nerviosos, se estresa. Bueno, los latinos somos los únicos que podemos organizar esto en, no sé, pues, 2-3 días,
0: sí,
1: a veces.
0: Tal cual.
1: Es parte de nuestra idiosincrasia, tiene cosas positivas. A lo que te refieres, creo que quizás son algunos aspectos negativos, pero que se corrigen, ¿no? La hinchada, ya quizás las hinchadas dicen algunas cosas, pero otras cosas las dicen de manera muy apasionada y positiva, ¿no? Yo veía con mucho orgullo cómo esa hinchada representaba a su país, ¿no? Entonces, a Argentina.
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0: 6 décimas la temperatura en la ciudad de Mendoza, la humedad 92%, no hay viento en superficie, el cielo está despejado, ya estarán observando el solcito que está saliendo tímido, pero finalmente está saliendo, y además el pronóstico que anticipa una máxima de entre 17 y 19 grados para la jornada. También mañana va a ser una jornada muy linda, con temperaturas máximas de 20, y bueno, atención porque sí estará presente el viento sonda en precordillera, tanto para mañana domingo como para el lunes, que el lunes, fíjate, nos podemos ir a una máxima de 24 grados. Tiene que ver justamente también con este temporal que al parecer nos va a acompañar hasta lo que es los primeros días de agosto. Sistema integrado Cristo Redentor cerrado, en un ratito te damos más detalles al respecto, pero bueno, lo concreto es que estamos viviendo el invierno a pleno y hoy particularmente el día de Santo Patrono Santiago, feria provincial, aquí en Radio Post, compartiendo la mañana del sábado con Victoria de 8 a 11. (261-329-2234) el WhatsApp de la radio para que nos escribas. Recordá, por favor, que hoy, si te interesa, capaz que no te interesa llevarte unos vinos, bueno, tenés que hacerlo simplemente escribiéndonos a este WhatsApp o en el chat en vivo de YouTube, en nuestro streaming, directamente. Nombre, tres últimas del DNI, si querés los vinos, pero también estamos hoy, justamente este mes de julio, se va el almuerzo en la finca del Nunca Jamás, que bueno, es realmente espectacular. Así es que si querés participar, podés hacerlo de esta manera. Recordá, tenemos vinos de bodega Estoco de Viani, de bodega Salvador Patti y vinos de la finca del Nunca Jamás. Bueno, vamos a hablar en esta mañana de algo que tiene que ver con la política, tiene que ver con la comunicación, tiene que ver con la mujer como protagonista de la política. Y bueno, para mí es un placer presentar a una amiga que es Ana Rusticini. ¿Cómo estás, Anita? Bienvenida.
1: Gracias, Victoria. Muchísimas gracias a todos por estar acá.
0: Bueno, Anita es comunicadora, emprendedora, relacionista institucional, mentora, speaker, consultora de emprendedores y es autora de un programa muy interesante que tiene que ver con el vino y tiene que ver con la política. Y también la tenemos a Jessica Minatel. ¿Cómo estás, Jessica? Bienvenida, mucho gusto.
2: Muy buenos días para vos, muchas gracias por la invitación.
0: Bueno, te pido que hables un poquito más alto y muy cerquita del micrófono. Bueno, Jessica es técnica en gestión ambiental, especialista en residuos, presidenta de la organización de la Unión Cívica Radical Mujeres Mendoza, y vamos a recordar también que Anita es la licenciada en relaciones públicas. Esto tiene que ver con ceremonial, con protocolo, es decir, tiene una vasta trayectoria y también una vida política en donde ha tenido muchísima participación. Yo quiero hablar de este momento porque, bueno, sin duda la mujer cada vez tiene mayor, levanta mayor perfil en lo que es, en todo, ¿no? No es solamente como profesional, como mamá, como hija, sino también como empresaria, pero también en los lugares de decisión está la mujer. ¿Qué es vino en la política o vino con la política? ¿De qué se trata?
1: Bueno, vino la política es un programa que ideamos con las chicas de UCR Mujeres porque queríamos llegar a un público, más allá de que es un público interno el que lo crea, queremos llegar al público externo, ¿no? Las mujeres que están fuera de la política partidaria, pero no de la política diaria, porque también la gente cree, o las personas creen, que la política es algo que está como en otro plano y no nos afecta en la vida diaria, y que nadie hace política salvo los políticos o las mujeres que están en política. Entonces dijimos, no, tenemos que llevar la política y mostrar que todas, de alguna u otra manera, estamos haciendo política. En una empresa, en un lugar de trabajo, en nuestro emprendimiento, en un club, en todos lados estamos presentes. Entonces dijimos, bueno, ¿cómo nosotros podemos llegar y conversar y que vean que nosotros somos igual que ellas? O sea, que estamos haciendo política, que somos mamás, que somos profesionales, que trabajamos, que somos emprendedoras, que somos una más de esta sociedad y que sufrimos los mismos las mismas dificultades para llegar a un montón de lugares. Es verdad que las mujeres han avanzado un montón, es verdad que las mujeres tenemos hoy espacios que antes no ocupábamos, pero necesitamos que esos espacios sean realmente representativos y que sean de decisión. Porque a veces nos quedamos en el espacio, pero no en la decisión. O sea, es como más simbólico que realmente concreto el poder que ejercemos, ¿no?
0: A lo largo de la historia, en el tema de la política y la mujer, han sido los hombres los que han tomado las decisiones. Y
1: totalmente.
0: Siempre en una mesa chica. Y se ha dicho, sí, tienen participación, porque tengo un ministro, una ministra, o porque tengo una concejal, o porque van de candidatas por la ley de cupo, que si no estuviera la ley de cupo, otra sería la historia. Y esto fue un logro y un trabajo de la multipartidaria de mujeres políticas que trabajaron justamente en eso. Y me parece interesante esto que vos decís, porque si no nos quedamos, yo soy una emprendedora, yo soy una empresaria, no, a mí no me hablen de política porque a mí no me interesa, y todos los días la política te está involucrando en la toma de decisiones, porque si no te quedás en que los otros toman decisiones, vos no participás, no sabés cómo es la cosa pública, y me parece interesante asociarlo a lo que es la actividad privada.
1: Y bueno, y qué mejor que con el vino, que es una bebida o un alimento, porque es un alimento para los mendocinos, y bueno, que es tan representativo y que es una identidad de las mendocinas y de los mendocinos, ¿no? Que hemos sido parte de esa gestión también de crear esta bebida como identidad de nuestra provincia. Entonces dijimos, bueno, vino, la política. El vino que nos va a unir a charlar, a dialogar, no son charlas de así tipo con que la invitada va, da una charla y se va. No, son conversaciones. Uh-huh. Hay un feedback, hay un intercambio, uh-huh. Hay preguntas, respuestas, y vino la política porque vino de vino, y el vino porque vino la política de venir a nosotros, ¿no? De estar presente. Es como bajarnos de esa nube o del atril y estar con la gente. Esto, el vino va a ser el puente a charlar, a dialogar, la verdad.
0: Y con todos los colores políticos, más allá de haya salido justamente una iniciativa por parte de mujeres que integran el colectivo feminista de la Unión Cívica Radical, ¿verdad?
1: Exactamente. Uh-huh.
0: Parece que otra cosa que yo detesto, no sé si Jessica también lo comparte, es el hecho de que cuando vos hablas de feminismo parece que, no, esta es una no sé qué, no tenemos que hablar de me gustaría tu visión también al respecto.
2: Me reía porque digo, es una cuestión que nos pasa permanentemente, esta interpelación por parte de varones, pero también de mujeres que se consideran, sí, que no son feministas. El término feminista tal vez fue apropiado por movimientos políticos sociales que no tienen demasiado que ver con la lucha histórica del feminismo. Yo me considero, Anita también, y la mayoría de las mujeres que estamos muy, dentro de UCR Mujeres, estamos muy orgullosas de decir que somos feministas.
0: Claro.
2: Porque entendemos al feminismo como un movimiento social de consecución de logros para las mujeres y de equidad también para las mujeres, pero lo que no significa, digamos, que no entendamos que hay cuestiones que se han comunicado mal, que se han interpretado mal, pero no por eso vamos a dejar de hablar y de decir que somos feministas, ni tampoco todo lo que hemos venido logrando.
0: Claro, ese tema es fundamental, porque pareciera como que los derechos que tenemos están siempre
2: asegurados,
0: que van a ser sostenidos para toda la vida. No, es una defensa día a día, minuto a minuto y desde todos los espacios.
1: Mira,
2: permanente.
1: En Estados Unidos hoy hay movimientos que están trabajando para que las mujeres no voten, que sea voto, uh-huh, familiar, que el varón de la familia sea el que decida el voto. O sea, es todo un movimiento como las Tradwife, que son mujeres que tienden a hacer lo mismo que hacían en los años 50,
0: sí,
1: cuidar de la casa.
0: Leí algo de eso tremendo, me pareció una locura.
1: A ver, no está mal que vos quieras dedicarte,
0: pero
1: y me parece perfecto que cada uno...
0: Libertad
1: absoluta de que cada uno elige lo que quiere elegir, sí. Y es más, muchas de nosotras hemos tenido que en algún momento decidir entre la carrera y la familia, y
0: Y postergar, la profesión para dedicarte absolutamente a la maternidad. Después retomar cuando te pasaron 12 años por encima, en donde tu profesión quedó tal vez atrasados respecto de cómo...
1: Siempre, porque dicen, pero las mujeres tienen igualdad de oportunidades.
2: De derechos.
1: Tienen los mismos derechos, pero no arrancamos la carrera en el mismo lugar que ellos. O sea, desde el momento que vos te tenés que dedicar a tu familia y tenés que hacer un montón de cosas, tenés que dejar de trabajar muchas veces porque el niño o la niña está enfermo y el que va a trabajar es el varón y vos te quedás en tu casa, ahí ya hay una diferencia.
0: Totalmente.
1: Porque vos ya tenés un problema en el trabajo por faltar, por cuidar a tu hijo. Entonces empiezan todas esas cosas que a veces no se ven. Entonces, válido que las mujeres decidan quedarse a cuidar a sus hijos, perfecto, me parece perfecto y es una decisión. Pero no por eso vamos a decidir sobre la otra, que sí quiere, capaz, trabajar en una carrera y no tener hijos, por ejemplo.
0: También, por supuesto, respetable.
1: Hoy en día, hacer las dos cosas.
0: Absolutamente respetable. O hacer las dos cosas y romperte de una forma tal que te sobreexigís, eso también es un tema y hay que reconocerlo. Esto sucede hoy.
2: Como retomando un poco lo que decía Anita, la verdad es que no somos ninguna de las que estamos dentro de la organización de la idea de imponer formas o imponer estilos de vida. No es así. Nosotras, particularmente nosotras dos, tenemos una historia de vida en donde ha habido momentos en donde hemos priorizado la familia, momentos donde hemos priorizado la política, momentos donde hemos priorizado la carrera, pero la idea es que cada mujer pueda elegir libremente qué quiere hacer, que no venga una imposición de arriba.
0: Por eso está bien defender día a día los derechos adquiridos. Esto para todos. Para todos.
2: No lo entienden incluso mujeres, que por ahí nosotros como que hacemos una reflexión de... tenemos mujeres que nos dicen, bueno, yo no soy feminista, yo soy femenina o yo no apoyo el movimiento... Bueno, es entendible, perfecto, porque como te decía, tal vez la historia ha hecho que en ciertos puntos fuéramos hacia una ortodoxia que a la gente por ahí no le gusta, perfecto, lo entiendo. Ahora, los derechos conseguidos, que una mujer hoy pueda trabajar, pueda tener su propia cuenta en el banco, pueda votar, pueda decidir si estar en pareja o no estar en pareja, pueda decidir tener hijos o no, son derechos adquiridos, conseguidos con lucha, seguramente... yo siempre digo, por ahí muchos de los derechos de las mujeres no han sido conseguidos pidiendo por favor.
0: No, por supuesto.
2: Pero bueno...
0: hay mujeres de la historia argentina, como es Eva Perón, como es Moro de Justo, como es Margarita Malarro de Torres acá en nuestra provincia, Argentina Rodríguez, también esta señora, no me acuerdo en este momento, creo que es Andrea Gentile, que también pertenecía al movimiento demócrata, que trabajaron muchísimo por todo esto. Y en sus momentos, bueno, mucho previo, ¿no? Lo que ha sido Simone de Beauvoir en Francia, bueno, los
1: Elvira Rawson.
0: Exactamente. Entonces, me parece muy interesante recordar esto, que es un derecho permanente que tenemos que defender, y también interesante conocer estos movimientos que ustedes van haciendo, sobre todo integrando a gente que tal vez en su momento dice, no, yo no tengo nada que ver con la política, pero resulta que hay que escucharlas, hay que atraerlas también, porque si no termina siendo, en esta crisis de representatividad que lamentablemente hay, una expulsión hacia la integración de las mujeres en política.
1: Aparte hay un discurso muy fuerte con esto de la casta.
0: Ajá.
1: Yo soy una persona política, yo soy una mujer que hace política, y no me considero una casta distinta a mi compañera, que es emprendedora, con la que he trabajado, con la que me junto a tomar mate, con la que le compro a ella para que su emprendimiento crezca. Hablamos, debatimos, estamos a la par, tenemos hijas y hijos las dos, trabajamos en lo más o menos parecido, o sea, hemos estudiado juntas. Entonces digo, no soy una casta, no soy algo distinto al otro o a la otra. Entonces, creo que vino la política, tiene ese sentido, ese objetivo primario, ¿no? El mostrarnos y decir, acá estamos las mujeres radicales, las mujeres feministas radicales haciendo política. Estamos en gestiones, estamos en gestión, estamos en la legislatura, en el gobierno, en un consejo. Algunas están como periodistas, otras están como emprendedoras, otras como empresarias. Y tenemos amigas que se acercaron, porque ya tuvimos un vino a la política con la ministra de Medio Ambiente.
2: De ambiente y de energía y ambiente.
1: Energía
2: y
1: ambiente.
0: Con Jimena Latorre.
1: Exacto, con Jimena Latorre. Que ella, a ver, ella no pertenece a la organización USAR Mujeres, ella es radical, es de Mujeres Radicales, pero no es de la organización feminista. Ella vino, aceptó, dijo sí, por supuesto, tuvimos un diálogo, pero fantástico. Hablamos de un montón de cosas, de la importancia que tiene hoy en día el tema de la energía y cómo nos afecta, mujeres empresarias que estaban ahí, cómo les afectaba a ellas como empresarias lo que se está desarrollando en la provincia. Hablamos de todo, de Jimena mujer, de Jimena mamá, bueno, no de mamá, pero digo, de Jimena trabajadora, de Jimena como una persona como cualquiera de nosotras.
0: Ahora te consulto, ¿esto cada cuánto lo hacen? ¿Quiénes pueden participar? ¿En algún momento está bueno también abrir a otros partidos políticos? Bueno, y en el caso de la Unión Cívica Radical, sin ir más lejos, con esa asociación que tienen con La Libertad Avanza, pero esto es las cabezas, no siempre es el resultado de lo que realmente todos quieren. Entonces, contanos un poquito cómo lo llevan eso.
1: Bueno, nosotros...
0: Porque vos te juntás con gente y sos docente y tenés alumnas que son peronistas, que no son nada, o que son demócratas, o que... Entonces, eso me interesa.
1: Bueno, una de mis mejores amigas es peronista, o sea... Exacto. Y es mi mejor amiga. O sea, yo no por eso no voy a estar con ella.
0: No se van a pelear, por la cabeza.
1: Ni a palos, no.
0: Contanos cómo se organizan, cómo llamás, cómo...
1: Nosotros comunicamos a través de las redes. Ahora lo estamos haciendo una vez al mes.
0: Una vez al mes.
1: Para darle tiempo también a la gente, porque tiene una pequeña un pequeño costo, porque tenés
0: para
1: un
0: comer.
1: Vino. Claro, tenés una copa de vino, unas empanaditas. Uh-huh. Es como un brunch un chiquitito, o sea, un tentempié mientras estamos charlando. No es una cena ni
0: pero
1: una comida.
0: Pero tampoco es una disertación aburrida que por ahí
1: no,
0: te dormí,
1: sino
0: un intercambio.
1: Es un intercambio, porque... Nosotros le hacemos una pregunta, o sea, la dinámica es, nosotros le hacemos una pregunta a la invitada nos contesta, y se genera esto de alguna pregunta en el público, y bueno, en el público se les pasa el micrófono y preguntan, o sea, es abierto, a contestar, no tenemos miedo de contestar, no tenemos miedo de mostrar la cara, la verdad que gracias a Dios, cada una de las mujeres que pertenecen a la Unión Cívica Radical pueden dar la cara y pueden dar las explicaciones correspondientes a todas las cosas que nosotros hacemos y los fundamentos de por qué lo hacemos. Y son personas honestas, o sea, hemos tenido a Jimena Latorre, ahora el próximo es Mariana Jury, que es senadora nacional, va a estar con nosotros, lo vamos a hacer en un hotel, no sé si para qué archivo, pero va a ser en un hotel.
0: Lo van a comunicar por redes.
1: Exactamente, lo vamos a comunicar por redes.
0: ¿Cómo te siguen? ¿Cómo siguen esta movida?
2: Bueno, está nuestro Instagram, que generalmente es lo que más, por ahí tenemos intercambio con todos, que es UCR Mujeres Mendoza, después también con el mismo nombre en X, y en Facebook también. Y bueno, también sí decirte que nosotros compartimos muchas de las actividades que realizamos, la mayoría, con la Secretaría de la Mujer partidaria nuestra, y con otras organizaciones del partido, porque bueno, los partidos obviamente tienen distintos tipos de organizaciones, está Diversidad, está la OTR, que es la parte sindical de nuestro partido.

0: partido, como todos los partidos políticos, tenemos un montón de actividades intracomité, comité provincial, comités departamentales. El tema fue acercar la política, la gestión, a la gente que por ahí no se iba a animar a ir a un comité, porque no pertenecen al partido, porque no se sentían cómodos, pero sacarlo de ese lugar y ponerlo en un lugar un poco más relajado, como puede ser una vinería, un hotel, fue esa la idea, es decir, uh-huh. venía a escuchar a una persona que hace política, que hace gestión, que está en gestión.
1: Y escuchar al que no hace política y que tal vez... Tiene
0: algo para decir, algo para decir, aportar.
1: O decir, bueno, en mi negocio me pasa esto, el otro, o en mi actividad, y me interesa que ustedes, o que en algún momento hasta yo, pueda representar a muchas que piensan como yo.
0: Exactamente.
1: Es muy interesante.
0: Exactamente.
2: Uh-huh. También es darle visibilidad a la gran cantidad de mujeres que hoy en día están trabajando dentro de la gestión, sea legislativa, sea ejecutiva, sea, no sé, en la justicia o en algún otro lugar donde nosotros estamos como partido o como Unión Cívica Radical. Tenemos muchísimas mujeres que no tienen capaz la visibilidad que tienen muchos de nuestros varones del partido. Entonces la idea es darle visibilidad también a las mujeres, mostrar lo valiosa de las mujeres que tenemos y que esa, atrás de esa mujer concejal, ese título que a veces uno le pone, el concejal, la ministra, la legisladora, la senadora, hay una mujer como cualquiera de nosotras que se puede sentar a tomar una copa de vino, reírse, dialogar, hablar de ideas, quién sabe.
1: Escuchar.
2: Exactamente, escuchar, es escuchar a las personas que van, uh-huh. sobre todo.
1: Es muy importante escuchar al otro, a la parte privada, y esa asociatividad tiene que existir. Me parece muy interesante. Vamos a hacer una pausa, volvemos y ya en un ratito las despedimos y las liberamos en la mañana acá para que hagan sus actividades, porque las mujeres, por ejemplo, muchas los sábados, se dedican, es el único día que tienen tal vez para hacer una actividad física. En muchos casos cocinan para toda la semana y empiezan a frizar, limpian la casa. Bueno, esto es ser mujer y más allá de que pasen los años y que vayan cambiando las situaciones, sabemos que, y que se compartan muchas actividades con la pareja, el sábado también es de las mujeres.
2: Totalmente.
1: Vamos a una breve tanda, ya volvemos, estamos con Ana Rusticini y con Jessica Minatel.
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0: 9:38 minutos de este día 25 de julio. Nos dicen que ya hay movimiento en el centro, ¿sí? Y que algunas familias están aprestando justamente a vivir lo que es ese encuentro tan grande que organiza, recordemos, la Municipalidad de la Ciudad de Mendoza, la Parroquia de San Nicolás, esto que es tradicional durante cada 25 de julio y que es la gran paella gigante, bueno, otras comidas exquisitas, seguramente habrán pastelitos, todo lo que todo lo rico, todo lo que nos hace salir de la dieta va a estar ahí, además de lo que es el homenaje al Santo Patrono, por supuesto la peregrinación, así es que bueno, una mañana muy linda para vivirla a pleno, sobre todo porque la temperatura va a ir subiendo a lo largo de la mañana y ya tenemos el sol a pleno y eso es muy bueno. Bueno, vamos a decir que seguimos con Ana Rusticini, con Jessica, el apellido.
1: Minatel.
0: Iba a decirte Montiel y pensé, no. No es
1: no el, tengo relación
0: el apellido
1: con el jugador,
0: con el jugador de la selección argentina. ¿Cómo vivieron la selección?
1: Con angustia, bueno, con nervios.
2: Sí, sí. Yo de los primeros partidos los vi. Los últimos dos partidos no los vi.
0: ¿No los viste?
2: No pude ir. Sobre todo con el de Inglaterra, porque bueno, tengo historia, mi papá era militar, entonces Malvinas me atravesó mi infancia y me costó mucho ver el partido. Entonces me fui a la pieza, aparte por una cuestión de cábala, porque no sé en qué partido se hizo un gol cuando yo me fui, entonces ya los varones de la casa, quédate en la pieza, mamá, por cábala.
0: Claro, y sí.
2: Entonces bueno, obvio, funcionó la cábala en Inglaterra, la verdad que lo disfruté muchísimo, salía a festejar mucho y ver a mi hijo, ¿no? El vivirlo con su abuela, porque había venido su abuela de visita, entonces estuvo muy bueno, muy lindo.
0: ¿Cuántos años tiene tu hijo?
2: Mi hijo ya tiene 15 años.
0: 15 años, ya
2: todo un varoncito.
0: Todo un varón. Sí. ¿Y vos tenés hijos?
1: Yo tengo dos hijas de 24 y 22 años y una hija del corazón de 23 años.
0: ¿Y se interesan en la política? ¿Qué pasa con la juventud hoy? ¿Se mete en política?
1: ¿Qué tema? Te puedo contar yo, por ahí el hijo de Ana es más chico. Yo estoy en pareja hace muchos años y tengo mis hijas de un matrimonio anterior y mi pareja tiene su hija de un matrimonio anterior. Mis hijas propias no les gusta la política. Tal vez yo pude ser concejal y ellas durante ese periodo la verdad es que no lo disfrutaron, porque bueno, siempre quien está expuesto por ahí recibe críticas, recibe cuestionamientos, y la verdad es que a ellas no les gustaba que nadie cuestionara a su mamá. Pero por esas cosas de la vida, mi hijastra, que la hija de mi pareja, hace política, está en la Juventud Radical, es activa, participante, y se interesa un montón, opina un montón, estudia abogacía, así que está ahí por ese camino.
0: Preparándose por ese camino.
1: Y la verdad es que si bien las tres siempre me han acompañado cuando hemos tenido eventos o cuestiones, bueno, esta hija del corazón, Rocío, es la que más se ha aprendido con la política. Por ahí medio pesar de la familia, porque es como raro, porque ni siquiera yo venía, digamos, de una familia política, ella tampoco, pero bueno, le ha gustado y se ha enganchado, y creo que va a ser una gran política en un futuro. Así que sí, yo me siento orgullosa.
0: A veces uno dice la palabra política y en definitiva es la participación. Vos fíjate que en los clubes se hace política, se trabaja, se comparte. En las escuelas, desde las organizaciones de las cooperadoras, vos ves que siempre hay alguien que trabaja más o que tira más ideas, que comparte más. Me parece que eso también es una forma de hacer política y está bueno decirlo y comentarlo, porque si no, pareciera que sobre todo en los últimos años la palabra política es mala palabra.
2: Por eso te decía hoy con el tema de la casta, nos metieron en una palabra para ningunearnos, y la verdad que política se hace en todos lados. Capaz que no estás haciendo política partidaria, pero sí haces política desde que estás en una ONG, colaborás con, no sé, con la ¿cómo se llama? La cooperativa de la iglesia, o cuando estás en la iglesia.
0: Ni qué decir los voluntarios, la cantidad de voluntarios que hay hasta en los lugares más inhóspitos, pero también en lugares en donde realmente está el sufrimiento, y vos sabés que están en hospitales, están en lugares de en donde hay gente en situación de calle, y también con esa acción vos estás haciendo política, y estás recepcionando lo que el otro necesita.
2: Exacto, o las chicas que también trabajan con los perritos de la calle, sí, que rescatan animalitos, eso también es hacer política, porque uh-huh, es salubridad animal, y eso tiene mucho que ver y influye mucho en la salud también de la población. O sea, digo, hacer política no es malo, uh-huh, hay que comprometerse, creo que digo esto como para ir cerrando un poco, pero hay que comprometerse, hay que involucrarse, hay que estar, hay que fijarse, hay que escucharse, hay que escuchar, hay que hablar también con otros.
0: Y hay que respetar la opinión del otro.
2: Exacto, exacto.
0: Respetar, podés compartirla o no, podés, pero en algún momento con diálogo se llega a un acuerdo. Esto de llevar por delante o llevarse por delante...
1: A la gente y a las ideas.
0: A la gente y a las ideas. Y a las instituciones.
2: Y creo que también hay que tener cuidado con lo que consumimos en las redes. Porque hay que escuchar la historia completa. Uh-huh. Porque es muy fácil parcializar una idea o algo. Yo te saco la foto de algo y no te veo el contexto, entonces vos tomás la opinión de ese algo que estás viendo y no viste todo el contexto o todo lo que pasó. Lo vimos en el Mundial. Hemos sido personas hateadas, como sí, dicen los chicos ahora, por todo el mundo, por cosas que son exactamente puntuales, sacadas de la nada, de la galera, un comentario que hizo alguien que ni siquiera conoce nuestra cultura. Entonces me parece que hay que ser primero más amoroso. Es fundamental ser más amoroso, ver al prójimo como parte de nuestra vida también. Somos uno, yo siempre digo que somos uno, la sociedad, todos somos uno, más allá que somos individuales, seres individuales, somos uno, no somos tan distintos, somos seres humanos, hay que bregar por los derechos humanos, están los derechos de la mujer, están los derechos de la diversidad, están los derechos de los animales. O sea, me parece que hay que ser más consciente en el mundo en que vivimos. Y la única forma de lograr eso es teniendo estos diálogos, conversando, conociendo al otro, viendo que el otro es igual a mí, que somos lo mismo, que no somos un bicho raro criado en un huevo, no nacimos en un huevo de político y somos políticas.
0: Cuando hablas de corrupción, por ejemplo, no estamos hablando de que todos los políticos son corruptos. Cuando hablas, por ejemplo, de abuso, como sucede, por ejemplo, en muchos casos de empresas privadas respecto de sus trabajadores, sí, no todos los empresarios son lo mismo, y esto es importante decirlo. Y me pareció interesante la idea, por eso las invitamos para que estuvieran con nosotras. Bueno, los últimos segundos para que se despidan y para que dejen plasmada su invitación, pero también aquello que quieran reflexionar.
1: Agradecerte primero la invitación. Obviamente para nosotros es muy importante difundir lo que estamos haciendo, porque como decía Anita, somos mujeres que hacemos política, y la política necesita de difusión y necesita de estas charlas y de conocer. La verdad es que nosotros estamos muy orgullosas de lo que estamos haciendo y produciendo, y también de hacer una invitación especialmente a las mujeres de todas las edades a que se acerquen a hacer política. Si es con nosotros,
0: ¿de todos
1: buenísimo.
0: Los partidos?
1: De todos los partidos. Yo creo que hay temas...
0: ¿Y aquel
1: hay
0: que dice,
1: temas...
0: yo soy apartidaria? No me interesa.
1: Tenemos
0: también,
1: gente
0: tiene que hablar,
1: que nos colabora, que asiste a los eventos que nosotros hacemos, que es apartidaria.
0: Que no, o sea, está necesariamente en una
1: no
0: ficha.
1: No está afiliada, exactamente. Pero creo que rescatar algo que vos decías, que es interesante ser parte. Uh-huh. Yo siempre tengo la idea de que nosotros los argentinos en general somos muy quejones. Ay, ¿por qué esto? ¿Por qué el presidente? ¿Por qué el gobernador? ¿Por qué el ministro? ¿La ministra? Bueno, sé parte de eso. Involúcrate. A ver, el derecho a votar, como hablábamos en un principio. O sea,
0: y defender
1: no podemos...
0: los derechos que ya tenemos.
1: Exactamente.
0: No
1: y
0: dejarlos.
1: Entender que no es que los derechos se mantienen porque sí, uh-huh, sino que la participación activa de la ciudadanía desde el punto que sea, no sé, en un sindicato, en una asociación, en un partido político, lo que sea, suma. Y vamos a sentirnos más parte, y seguramente logremos un mejor lugar, un mejor país, una mejor provincia si participamos. Y que, como decía Anita, hacer política no es malo. Uh-huh. Porque si vamos, como decías vos, como si vamos a hablar de gente mala, hay malos empresarios, hay malos políticos, hay malos sindicalistas, hay malos de todo.
0: Malos médicos, malos abogados.
1: Pero creo que la mayoría de los que hacemos cualquier tipo de actividad que tenga que influya en la sociedad, somos buenas personas y tenemos buenas intenciones y perseguimos buenos objetivos.
0: Anita.
2: Bueno, yo agradecerte por el espacio, porque siempre me brindas un espacio, y sobre todo, como con así reflexión final, yo hago política desde los 15 años, hoy tengo 50 años, vengo hace muchos años siendo política, he hecho política partidaria y también he hecho otro tipo de política, que es a través de una ONG. Uh-huh. Fui creadora de una asociación civil que bregaba por los derechos de las mujeres emprendedoras, y siempre, siempre he logrado un montón de cosas, pero no he estado sola. Siempre ha sido en compañía de otras mujeres. Siempre ha sido con mujeres, en comunidad, en red. O sea, creo que nadie se salva solo. Y creo que esa frase tiene que ser así. No nos salvamos solas. Entonces, yo tengo una frase que dice, solas e invisibles, juntas e invencibles. Uh-huh. Y es una frase que me persigue siempre. Y todo lo que hago ha sido así. Nosotras estamos acá sentadas hoy, pero hay toda una comunidad de mujeres que nos está escuchando, que está en otro evento que estamos haciendo en Godoy Cruz. Entonces, agradecerle también a ellas, a la UCR Mujeres de Mendoza, que es una organización nuevita, porque hace un año que estamos trabajando y que creemos que vamos a lograr muchísimas cosas más juntas.
0: Muy bien. Bueno, Jessica Minatel y Ana Rusticini con nosotros aquí compartiendo la mañana del sábado. Vino la política. Vino la política también a la mañana del sábado.
2: Nos faltó el vino.
0: Nos faltó el vino. Gracias. No, pero Victoria, los tenemos, ¿eh? 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Exquisito todo, un paisaje increíble. Así es que escribinos, dejanos nombre y tres últimas del DNI y ya estás participando. 9:50 minutos de este día 25 de julio.
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0: 10:56 minutos de este día sábado. Seguimos compartiendo con vos aquí en Radio Poz hasta las 11 de la mañana. Bueno, Victoria, de 8 a 11, ya te decíamos. Y por supuesto, en la previa de lo que es los festejos o la conmemoración por el Santo Patrono Santiago. Ya se ha producido una de las misas, luego viene otra. Y luego, después de lo que es el mediodía, en donde, como decíamos, tiene mucho de pintoresco esto de que la gente pueda recorrer lo que es la peatonal Sarmiento frente a la iglesia de San Nicolás y poder compartir algo rico, bueno, una oferta gastronómica interesante. Luego viene la procesión. Tenemos que decir que siempre fue feriado provincial, porque si no hacías feriado provincial, se decía que entonces, como era una tierra amenazada justamente por los sismos, por los terremotos, si no se hacía el feriado, no se le rendía homenaje al patrono, la ciudad estaba en riesgo, la provincia estaba en riesgo. Por esa razón es feriado provincial y se respeta a rajatabla acá en la provincia de Mendoza. Muchos negocios abiertos, también turismo, menos mal que salió el solcito, así es que además de la nieve, porque recordemos que podés llegar hasta Uspallata para poder disfrutar un poco de la de lo que es ese paisaje maravilloso, con todas las precauciones, con todo lo que tiene que ver con la seguridad para vos y para tu familia a la hora de decidir conducir en alta montaña, y por supuesto con los resguardos que toma a su vez el Estado, la Gendarmería, para que bueno, pases unas lindas vacaciones a pesar de todo lo que están pasando los camioneros, los transportistas, todas las complicaciones. Llevamos 10 días, chicos, con el paso cerrado. Es un temazo. Bueno, nosotros vamos a recibir esta mañana, y seguramente lo presento y nos vamos a la tanda y ya entramos en tema, al contador Daniel Vilches. Él es presidente de la Sociedad de Transporte de Mendoza, fue concejal de Godoy Cruz, diputado, senador de la provincia de Mendoza, vicepresidente primero de la Cámara de Diputados y también presidente en distintas comisiones de Hacienda y Presupuesto, Educación y Bicameral de en la Bicameral de Educación. Él se ha desempeñado en EMESA, en AISAM y concretamente ahora al frente de lo que es la empresa de transporte de Mendoza, y bueno, es el presidente de la Sociedad de Transporte Mendoza. ¿Cómo va, Daniel? Gracias por estar con nosotros.
1: Gracias, buen día para todos y gracias por la invitación.
0: Bueno, vamos a hablar así un poco in extenso, o sea, con más detalles, de lo que tiene que ver con el lo que se presentó en su momento como un nuevo sistema de trenes, metrotranvía, la unión con lugares en donde, por ejemplo, es bastante dificultoso el tema del transporte, con el famoso tren de cercanías, que es una muy buena inversión y decisión que ha tenido el gobierno en este sentido con la gente de Junín y del Este. Así es que, bueno, todo esto lo vamos a desarrollar y vamos a decir que seguramente nos falta muchísimo para que nuestro servicio de transporte sea el ideal, el mejor, el que podemos observar en Europa, pero que, no sé, si estamos en camino
1: o nos estamos acercando. Sí,
0: nos estamos acercando. Sí, sí. Bueno, pausa y volvemos.
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0: 10 horas 4 minutos de este día sábado 25 de julio. Bueno, nos está llegando información que tiene que ver justamente con alta montaña y de qué modo está o incide esta tormenta y este temporal, ¿no? Que va en todo lo que es la Patagonia y por supuesto la cordillera de los Andes hacia el centro y norte de nuestro país. Nos están diciendo que creo que vamos a poder ver unas imágenes, no. En Portillo, Chile, hay 3,20 metros de acumulación nívea. Siguen las nevadas con presencia de fuerte viento blanco y lluvias. Imagínate como para poder abrir el paso, tremendo. No se va a poder conseguir esto. Y lo que nos están diciendo también, fuertes precipitaciones nívias hoy. El 26, o sea mañana, y el 29 habrá ventanas de buen tiempo, transitable hasta Uspallata, y mejoran las condiciones desde el 4 de agosto por varios días. Esto lo están emitiendo directamente desde, ya es oficial esta comunicación, desde el Sistema Integrado Cristo Redentor, todo su equipo. Le mandamos un beso a Osvaldo Valle, que también permanentemente comparte con nosotros información acerca de qué sucede en alta montaña. Mientras tanto, acá, agradable, como decíamos, la temperatura en la ciudad de Mendoza, 6 grados, y de a poquito va a ir subiendo hasta llegar a una máxima hoy de entre 17 y 18 grados. Recordemos, feriado, y la posibilidad de que puedas disfrutar de esta mañana, no solamente escuchando la mañana del sábado, sino también transitando, por ejemplo, por lo que es la peatonal de nuestra provincia. Estamos hablando con Daniel Vilches. Vamos a recordar que está al frente de la empresa de transporte de Mendoza, y haciendo un poquito de historia, lo estábamos hablando fuera de micrófono, ¿cuándo comenzó la verdadera el verdadero cambio de todo lo que tiene que ver con el sistema de trenes, tranvías, etcétera, en la provincia? Ya como provincia, recordemos que desmantelaron todo el tema de los trenes, no nos vamos a acordar de los años 90, pero hay que tener un poquito de memoria. ¿Pero cuándo empezó este cambio?
1: Bueno, siempre menciono que este es un proceso que lleva mucho tiempo, concretamente la acción de 6 gobernadores en funciones. Esto comenzó en los tiempos de Julio Cobos, cuando se lanzó la primera licitación de la primera etapa. En aquel momento el gobernador Cobos no adjudicó la obra, luego vino el gobernador Jaque, hizo algunas modificaciones a los pliegos y volvió a lanzar la licitación, adjudicó esa obra. Continuó Paco Pérez, que ahí lo puso en funcionamiento, digamos, no sé si recordarás.
0: Cuando vino la expresidenta, claro, a inaugurarlo, sí. al metro tranvía.
1: En aquellos tiempos.
0: Pero tenía era más como más chico, más acotada la distancia.
1: Era más acotada, porque claro, era la primera etapa.
0: Era la primera
1: etapa. Uh-huh. Después vino el gobernador Cornejo y él ejecutó la segunda etapa. Llegó hasta Panquehue, no sé si ustedes recuerdan, y después ya con Rodi Suárez se duplicó, o se tomó la decisión de duplicar, llamamos a licitación y empezamos a ejecutar. Tengo para decir que Rodi y Alfredo han generado un salto cualitativo y cuantitativo muy importante, porque duplicaron lo que existía hasta el momento. Y no solamente eso, sino que también en los tiempos en los tiempos de estos dos gobernadores se reacomodó, se reajustó el sistema de transporte en general para pasar a fundar este sistema que hoy gozamos, puedo decir,
0: sí,
1: que es Mendotrán. Sistema que todas las provincias de la Argentina vienen a preguntar, a mirar.
0: Que en su momento fue resistido porque sacaban a los micros del microcentro.
1: Sí.
0: ¿Se acuerda?
1: Que bueno, esa es una tarea, diría, titánica que llevó adelante el actual ministro Mema, que en aquel momento era secretario de Servicios Públicos, sí, y le tocó ponerla en marcha.
0: Y recibió todas las flores.
1: Y se las vio bravas, pero también tengo para decir que es un chico que tiene mucha capacidad, uh-huh, y pudo resolverlo en pocos meses.
0: Sí, sí, sí.
1: Yo
0: sí
1: digo, aquellos que estamos vinculados con la política y somos memoriosos, decíamos, bueno, esa decisión, que creo que fue muy osada, uh-huh, de Alfredo, dio que lo pusimos en marcha en febrero, marzo, y en mayo perdíamos las elecciones. Por ese justamente planteo del cambio y el malestar de la gente. Sin embargo, tres meses después fue el atributo mejor valorado por la ciudadanía, y creo que la gente se dio cuenta que la decisión en aquel momento del gobernador Cornejo y de Natalio Mesma fue poner al usuario por encima del sistema. Lo que ocurría antes era que las empresas trabajaban de acuerdo a su conveniencia, claro, y el usuario estaba al final. Entonces, en los horarios donde se cortaban muchos boletos o donde había mucha demanda, habían muchos colectivos circulando, pero después la gente que se quedaba fuera de esos momentos sufría esperando 40, 45 minutos, 50 minutos, y le era muy posible llegar a sus trabajos o llegar a su estudio. Y sin embargo, bueno, esto es lo que tiene Mendotrán, que puso por encima de la pirámide de importancia al usuario. El usuario hoy tiene una aplicación que puede usar para saber dónde viene su
0: colectivo. Y con la precisión.
1: Exactamente.
0: Bueno, tal cual como sucede en Europa. En Europa es así, tenés la aplicación y entonces vos sabés exactamente en cuánto, en 10 minutos, en 5 minutos, se respeta a rajatabla.
1: Bueno, se respeta.
0: ¿Hay algunos problemas?
1: No, se respeta. Porque el sistema es perfecto. Hoy existe una unidad política, que es la Subsecretaría de Transporte, que está a cargo del ingeniero Borrego, que está en un proceso diario de mejora continua, de análisis, de métrica, de mapas de calor, etcétera, etcétera, como para ir ajustando, e inclusive teniendo en cuenta la demanda de los usuarios o de los barrios, uh-huh, o de los intendentes que dicen, tengo reclamos en tal o cual lugar, y ellos se encargan de generar esos cambios. Pero además tenemos un ente de control, que es el EMOP, y el EMOP, en el caso nuestro, nosotros somos una empresa cuyo capital es del Estado provincial, pero a nosotros nos tratan en igualdad de condiciones que el resto de los grupos, y cuando pasamos fuera de horario nos cobran una multa. Esa multa la tenemos que pagar, la podemos discutir, pero
0: hay que pagarla.
1: Pero hay que pagarla. Primero, uh-huh, pagamos y después se puede discutir.
0: Y después se discute.
1: Así es que eso hace que todas las empresas tengamos, nos hayamos metido en esta visión de que el usuario es el más importante.
0: ¿De qué se trata lo que se denomina integración del metro tranvía con los trenes de cercanía?
1: Bueno, para explicarlo en castellano, allá por el 2005 se planteó un plan maestro del metro tranvía de Mendoza, y ese metro tranvía de Mendoza, o ese plan maestro, tenía 7 etapas. Se construyó la primera, la segunda, en este momento estamos construyendo la tercera y la cuarta, y quedan 2 más, digamos, que yo creo le doy alguna posibilidad que en los próximos años se comiencen a construir, que puede ser la llegada del tren desde Venegas, de Estación Venegas, uh-huh, a Chacras de Coria o un poco más allá. Y la otra posibilidad es que desde donde estamos terminando hoy, que es Almirante Brown, allí en Luján, lleguemos al corazón de Luján en la última etapa del metro tranvía. Uh-huh. Pero eso era, de alguna manera, resolver la cuestión del Gran Mendoza, ¿no? Pero, digamos, Mendoza no es solamente el Gran Mendoza.
0: No, por supuesto,
1: y,
0: claro.
1: Y vos sabés, y de hecho se están haciendo obras que el gobierno está ejecutando junto a los municipios que van hacia el este, que había una gran demanda por mejorar la calidad del transporte desde el este y también mejorar los accesos, porque siempre se generan cuellos de botellas en la cercanía de Guaymallén hacia el interior de la ciudad de Mendoza. Y por otro lado, cómo sufre la ciudad de Mendoza con la cantidad impresionante de autos que llegan todos los días y que obviamente circulan y hacen uso de la ciudad y la contaminan también. Así es que, como parte de todo eso, el gobierno del gobernador Cornejo y concretamente Natalio fueron empezando a desarrollar una idea que era el tren de cercanía. En eso contaron con la muy buena voluntad y el acompañamiento de los intendentes del este, Mario Abed, el intendente Rufeil, Matías Estebanato, bueno, todos los que estaban involucrados y que van hacia digamos que vienen en fila desde el este hacia acá, colaboraron con esa idea y dieron a luz el tren de cercanía. Ese tren de cercanía va a ser un medio de transporte complementario que va a permitir darle mayor seguridad. Se estima que son aproximadamente de 350 a 400 mil personas que van a estar beneficiadas en forma directa. Esto permite darle más rapidez y más seguridad al transporte de esas personas y también significa descomprimir
0: todo.
1: Digamos, el ingreso a la provincia de Mendoza por el acceso este. Así es que,
0: además, el tren de cercanía se utiliza muchísimo en otros países y nosotros,
1: claro,
0: lamentablemente
1: concepto,
0: no lo teníamos.
1: Es un concepto
0: muy interesante.
1: Que se aplica grandemente en buena cantidad de países, en los países desarrollados sobre todo. ¿Sí? Donde mejor calidad de vida, más se usa el tren.
0: Y que son impecables.
1: Tal cual. Y bueno, en la Argentina, en algún momento, en algunos sectores de Buenos Aires, llegó a brillar, pero después, bueno, con lo que pasó a fines del siglo pasado y lo que viene pasando con el sistema de ferrocarriles argentinos, me parece que Mendoza ha levantado la bandera de la recuperación del transporte ferroviario y tranviario, y creo que con el desarrollo minero que se va a dar en los próximos años, se va a convertir en un nodo logístico importante. A tal punto, Victoria, que inclusive estamos estudiando con el subsecretario de Transporte y el ministro la posibilidad de abrir una nueva línea, no mañana, pero estamos estudiándolo, de llevar el metro tranvía a la estación Belgrano, donde está el EPARC, y a la Universidad Nacional de Cuyo.
0: Y sería fantástico.
1: Eso está, lo estoy planteando no para generar una falsa expectativa, pero quiero decir que nuestros técnicos están estudiando y también está estudiando el gobierno esta posibilidad junto a los intendentes para que en los próximos años esto pueda ser posible.
0: Y algo interesante es que justamente esto, por eso es bueno tener memoria de cómo arrancó todo esto. Vos decías, usted decía desde el 2005, ¿cómo los distintos gobiernos de distintos colores políticos han continuado esta política? Esto es muy bueno.
1: Sí.
0: Y tal vez siempre estamos rechazando aquel si no es de mi color, el otro si no es de mi color, pero resulta que hay cuestiones que se han trabajado muy profundamente y muy en concordancia. Esas son las políticas de Estado que necesita una provincia, que necesita un país para seguir salir adelante, ¿no?
1: Sí,
0: es lo
1: sí,
0: que
1: sí.
0: Uno puede aspirar, ¿no?
1: Si queremos. Yo creo que es el rasgo saliente de Mendoza y nos pinta de cuerpo entero. Me toca por allí hablar y exponer el modelo de Mendoza, pues ya somos un modelo en la Argentina y nos invitan a hablar del transporte de Mendoza. Y una de las cosas que yo resalto es esto que no pasa en otros lugares. En cualquiera de los otros lugares, gobernador que viene rompe lo que hizo el anterior. Uh-huh, y aquí sí. Lo que ha hecho cada uno dentro de su ideología, de sus posibilidades económicas y de
0: hay
1: su
0: visión. Hay cuestiones puntuales que ha continuado.
1: Que ha continuado. Y como vos dijiste bien, así como Mendoza tiene una ley de aguas, también Mendoza tiene una visión de transporte que viene siendo respetada y que creo que se va a instalar y que los mismos usuarios y vecinos de la... de la provincia van a defender, porque realmente es un modelo que nos da bienestar y nos da seguridad.
0: El tren de cercanías con el este, justamente, es muy, pero muy necesario, porque yo recuerdo, uno en tantos años de trabajo ante el micrófono, las quejas que hemos recibido respecto del servicio, sobre todo porque los chicos tenían gente que venía a trabajar acá desde el este, pero sobre todo los que asistían a las universidades. Era todo un problema a veces, que se quejaban de tal empresa, de tal otra, que no pasaba, y todo eso se ha ido normalizando, y con el tren de cercanías ni qué decir lo que va a significar. Por supuesto que ahora, por ejemplo, con la obra que se está haciendo en el acceso este, va a tener molestias, como cuando vos tenés, yo siempre digo, cuando tenés los albañiles en casa, vos decís, ay Dios mío, ¿cuándo se van? En casa, vos decís, ay Dios mío, ¿cuándo se van? Amor a todos los albañiles y a todo lo que hacen, pero
1: son sacrificios
0: que tenés que hacer.
1: Pero claro, que hay que pensarlos en función de las próximas generaciones.
0: Del futuro, claro.
1: Porque son obras de 40 o 50 años vista, que eran muy necesarias para Mendoza, que por allí...
0: ¿Y el tren de cercanías estaba entonces ya en ese proyecto de allá del 2005?
1: No, el tren de cercanías es reciente y ha sido levantado. Me olvidé de mencionar a la subsecretaria Marité Baudí, que ha tenido su equipo, claro, muchísimo trabajo. Hemos trabajado de forma mancomunada, hemos armado un equipo de trabajo que en la experiencia nuestra brindamos lo que podíamos para que ese proyecto saliera adelante, y creo que está saliendo, va a ser de última generación. Y creo que la gente del este se lo merece.
0: Uh-huh. Algo que tal vez no me lo pueda responder, o sí, no sé. ¿El transporte público en Mendoza es caro?
1: Bueno, el transporte, digamos, si lo tuviera que mencionar desde la perspectiva de empresa, yo empresario, uh-huh, o nuestro directorio empresario, tiene un costo, que es el costo de operación, que es bastante mayor al costo que paga el boleto el usuario. Eso es una decisión política que, de hecho, la provincia de Mendoza, quiero decir, se produce una diferencia entre el costo real y el costo que cobra o que paga, que cobra el sistema o que paga el usuario. El de la provincia de Mendoza es uno de los más bajos del país. Y no está segmentado como en algunas jurisdicciones provinciales, en otras jurisdicciones donde se segmenta, y entonces por trayectos similares como los que tienen en Mendoza, se paga mucho más.
0: Mucho más, ¿cierto? Claro.
1: Así es que...
0: Tenemos otro sistema que es muy interesante y que no quiero dejar de nombrarlo, que tiene que ver con el Bicitram. ¿Que este modelo se trajo, este tipo de modelo se trajo de Europa? ¿Que funciona y muy bien? ¿Y acá también está funcionando y muy bien?
1: Bueno, sí, Bicitram parte del concepto de sistema de bicicletas compartidas. Uh-huh. Ese SBC... o sistema de bicicletas compartidas, es un movimiento que se viene dando desde hace por lo menos 15 o 20 años en el resto o en las capitales más importantes del mundo: Barcelona, Roma, Madrid, bueno, sí. Sobre todo en Europa, y de allá extraído, porque los europeos son muy proclives al uso de la bicicleta, nos llevan años luz, digamos, sí, en el uso de la bicicleta.
0: Y los hay alemanes, un respeto sí, absoluto por parte de los conductores de vehículos hacia el peatón y hacia los ciclistas.
1: Tal cual. Bueno, y ese sistema se instaló en la República Argentina, primero en Buenos Aires, luego en Rosario, y nosotros fuimos... el tercer gran conglomerado que instaló este tipo de servicios. Hoy somos el segundo sistema del país. Uh-huh. El primero es el de Buenos Aires, o CABA, digamos, Ciudad de Buenos Aires, que tiene 3.500 bicicletas funcionando. Nosotros tenemos 750 bicicletas y vamos a la segunda etapa, seguramente a partir de 2027, de tener 1.500 bicicletas e incorporar inclusive algunas otras tecnologías, como puede ser bicicletas eléctricas. Uh-huh. Está, digamos, en nuestro radar. Para nosotros ha sido una gran, digamos, un gran descubrimiento. Lo operamos nosotros con mucha alegría, tenemos un gran equipo, y quiero mandar, si me permitís, un gran saludo a la familia de Javier Pacerán, que es nuestro gerente, que está pasando un momento muy complicado de salud, así es que le brindamos desde aquí fuerza a la familia. Y retomando con lo del Bicitrán, bueno, te puedo decir que el 55% de los usuarios son mujeres. Uh-huh. Que tenemos aproximadamente 1.750.000 kilómetros recorridos, que tenemos 180.000 usuarios ya, que hemos producido aproximadamente 45 toneladas, digamos, hemos gastado 45 millones de calorías. Uh-huh. y que tenemos algo así como 50 toneladas de dióxido de carbono ahorrado, de tal manera, o en todo caso evitado. Si nosotros comparamos el uso de esa bicicleta contra vehículos, hubiéramos gastado o hubiéramos generado mucho dióxido de carbono en el orden de las 45 toneladas.
0: Y además es un proceso que se va haciendo cultural a lo largo del tiempo, porque es como esto que decíamos cuando se arrancó el sistema de tranvía, etcétera. Es todo un proceso hasta llegar a donde hemos llegado, y que se va a llegar a muchísimo más. Y en el caso justamente del Bicitram y la utilización, la costumbre de utilizar esa bicicleta compartida, acceder a ese medio de movilidad como decisión propia, ¿no? De decir, no, dejo mi vehículo, o si no lo tengo, no voy a tomar el transporte, llego más fácil con el Bicitram. Todo eso es un proceso.
1: Sí,
0: son procesos y se van adaptando y van creciendo.
1: Mira, te voy a contar algo que no sé si lo conoces y lo conocen los oyentes, pero tenemos muchos usuarios de Bicitrán entre las 2 y las 4 de la mañana en tiempos de verano. ¿Por qué? Porque mucha gente del gremio gastronómico
0: sale a esa hora
1: de los restaurantes y usa el Bicitrán. Claro. Muchos de ellos usan Bicitrán para llegar a sus casas o para llegar al lugar donde van a encontrar el medio de transporte que necesitan. Así que lo celebramos porque ellos sí lo toman como un medio de transporte. Tengo para decir que en tiempos de verano nuestro sistema se usa sobre todo en las estaciones del Parque General San Martín. Uh-huh. con la idea de utilización más distendida, más de paseo, uh-huh, sí, de disfrute. Uh-huh. Antes que la idea de llegar de un lado a otro, porque tenemos que ir a trabajar, o tenemos que ir a estudiar, o tenemos que ir.
0: Y de todos modos tenemos que decir que, más allá de todas las políticas que uno le puede reclamar al gobierno de turno, también hay una cuestión personal respecto del cuidado, del autocuidado a la hora de conducir, del mismo, aquella persona que tiene el tema del Bicitram, que a veces hemos visto que gente que va en contramano, o que se sale de la senda peatonal. De la bicisenda, creo que entre todos tenemos que perfeccionar el sistema. No es solamente una política.

0: Sobre esos vehículos van personas y merecen el respeto y, más allá del respeto, la protección. Es decir, me parece que cada conductor debe velar por el otro, ¿no? Más allá de lo personal, pensar en el otro me parece que nos va a ayudar bastante.
1: Una pregunta que nos hacen, ¿para cuándo estará el tren de cercanías?
0: Bueno, el tren de cercanía tiene un año de, digamos, por contrato, un año de construcción. De tal modo que si en los próximos 2 meses ya se habilita la posibilidad de construir, porque bueno, no solamente es adjudicar, ustedes verán que el gobierno ha anunciado la adjudicación, pero todo eso lleva ajustes, firma de contratos, planteo de garantías, presentación de condiciones que están en la manifestación de impacto ambiental y que son previas para poder iniciar.
1: Y luego la construcción, que también lleva su tiempo.
0: Y esa construcción está planteada en un año. Entonces, si yo creo que, estimo que en 2 meses más eso que mencionaba esté resuelto, estaremos aproximadamente en agosto o septiembre del año que viene ya con el tren de cercanía o funcionando, muy cerca de funcionar.
1: Muy bien.
0: Como te dije, tiene un año previsto de construcción. Si todo anda bien, tendría que estar en la fecha que yo planteo.
1: Daniel Vilches, el último minutito entonces para despedirse y para decirnos algo que nos haya quedado en el tintero.
0: Bueno, no, simplemente agradecer, decirles a los mendocinos que los hemos molestado muchísimo, sobre todo en los departamentos de Las Heras, de Godoy Cruz, de Maipú y de Luján, donde estamos haciendo obras. Pedirles disculpas porque hemos levantado polvo, hemos ensuciado el ambiente, pero todos están viendo que estamos trabajando mucho. Vamos a llegar y vamos a ser una de las pocas ciudades del mundo que llega a un aeropuerto con este tipo de modelo o modalidad de transporte, así que estamos trabajando con mucho ahínco. Creo que en octubre estaremos habilitando el tramo Godoy Cruz desde Pellegrini a Estación Venegas. Sí, estamos trabajando fuerte. Si todo está bien, ya en octubre queda habilitado como para que empecemos a hacer pruebas. Y bueno, un par de meses más seguramente podemos ya estar con el servicio regular. Y el resto de la traza, que va a ser el ingreso al aeropuerto más la llegada a Almirante Brown en Luján, nos va a llevar los tiempos de contrato, que yo creo que van a ser hasta agosto o septiembre del año que viene.
1: Muy bien, muy bien. Bueno, el contador Daniel Vilches con nosotros compartiendo acá la mañana del sábado en Radio Post, presidente de la Sociedad de Transporte de Mendoza, estuvo con nosotros transitando esta linda mañana de invierno. Muchísimas gracias por su presencia.
0: Gracias
1: a todos.
0: Buen sábado.
1: Que esté muy bien.
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0: 10 horas 36 minutos, ya nos vamos en un ratito nada más, pero bueno, tenemos una muy linda nota. Hemos recibido o estamos recibiendo en este momento al ingeniero Rubén Villodas. Vamos a recordar que él es quien está al frente de lo que es gestión hídrica dentro del Departamento General de Irrigación. Es ingeniero civil, especialista en ingeniería ambiental, como decíamos, director de gestión hídrica, profesor titular en la Facultad de Ingeniería de la Universidad Nacional de Cuyo y consultor de programas de servicios agrícolas provinciales, como es el PROSAP. Bueno, ha estado en varios momentos específicos y organizaciones que tienen que ver justamente con el trabajo, en el caso de la Organización de Naciones Unidas para la Alimentación y la Agricultura, de la FAO, y también en la Organización de Estados Iberoamericanos. Un vasto currículum, y ahora puntualmente, desde hace ya algunos años, al frente de gestión hídrica. Además es amigo, hay esto que decirlo, sí. Es amigo de años. Rubén, gracias por estar con nosotros.
1: No, gracias a vos,
0: bueno,
1: Victoria.
0: Muy, pero muy buenos días. La pregunta que te estará haciendo todo el mundo: ¿hay mucha nieve? ¿Vamos a tener agua? ¿Se terminó la emergencia hídrica?
1: Sí, la verdad que todo el mundo está preguntando eso.
0: Lo mismo.
1: Sí, hay mucha nieve, la tormenta que ha caído, que todavía está cayendo y va a seguir cayendo por algunos días, ha sido grande, es la primera que ha habido y grande, y mucho más grande que algunas que se han producido en los últimos años. Ha tenido, digamos, distintas implicancias, pero ha nevado mucho más al norte que en el sur, digamos, en las cuencas del río Mendoza, en esta sola nevada, que ha sido grande, de varios días. Ya estamos con las acumulaciones de un año medio, y un año medio para Mendoza es un buen año. Uh-huh. Un poco más al sur, digamos, el Diamante y el Tunuyán están a la mitad de un año medio, pero todavía queda 40 días para
0: pleno invierno.
1: Pleno invierno, que normalmente cuando más nieva es en agosto.
0: Ajá.
1: El mes más nevador, que es el mes del Sonda, justamente,
0: claro.
1: Por eso. Y después en el sur también ha caído mucha nieve, es más, se han habilitado los centros de esquí y todo, pero como siempre nieva mucho más en el sur que en el norte, digamos, ha caído la tercera parte de lo que tiene que caer en un año medio, que insisto, quedan 40 días todavía para nevar, o sea que si todo sigue así, y por los pronósticos que hay de este bendito niño que estamos pasando,
0: sí.
1: Seguramente vamos a tener años medios en casi todas las cuencas o por arriba, y eso implica años medios en nieve, implica años medios en agua, aunque venimos de un año seco, eso influye también. Pero seguramente vamos a tener una buena cantidad de agua para toda la temporada 26-27.
0: Nos estaba llegando ahora comunicación de directamente desde allá del Sistema Integrado Cristo Redentor, y decían 26 y 29 habrá una ventana mínima, pero se espera que siga por largos días hasta mediados de agosto. O por lo menos
1: donde
0: los primeros
1: yo tengo
0: días.
1: Donde me han comentado distintos modelos, y eso hasta el 4 o 5 seguro de agosto.
0: Bien,
1: y
0: bien.
1: Después hay que seguir viendo, y seguramente va a seguir nevando.
0: El hecho de que tengamos tanta nieve, y otra vez reitero, vamos a tener mucha agua, venimos desde el 2010 aproximadamente con sequías, ¿no? Permanentes.
1: Claro,
0: y
1: sí,
0: luego,
1: o sea,
0: ya se hizo más profunda.
1: En el 2010 empezó una escasez y unos niveles de sequía importantes en toda la provincia, que se agravaron y tuvieron su punto más bajo y más crítico en los años 19-20 para la mayoría de las cuencas. El Mendoza fue en el 21, aunque la sequía del 69-70, que nos acordamos nada más que los viejos que nos contaron.
0: Sí, nos contaron, porque
1: sí.
0: Éramos chiquitos.
1: No, yo tenía 5 o 6 años, me la contaron. esa fue peor para el río Mendoza. A pesar de eso, el 2015, el 2016 fueron años normales. Y después el 23, el 24 han sido años normales. El año pasado volvimos a tener un año bajo. Este año, o sea, Es cierto que se han dado una sequía un poco más importante, más prolongada, con niveles muy bajos, pero no han sido todos los 15 años sin agua.
0: Claro,
1: pero claro. Porque esto es propio del, son ciclos, o sea, el ciclo uh-huh. climatológico. Entonces, bueno, este año por suerte nos toca con agua.
0: Con agua. Hay un tema que también queríamos hablar con vos y que tiene que ver con este libro que lanzaron desde el Departamento General de Irrigación, Hidrología Aplicada en la Gestión Hídrica. Y aparece como muy difícil y muy técnico. Y justamente se trata de traer o de unir lo técnico, lo científico con la práctica. Si en algo tenemos un modelo muy fuerte en Mendoza es justamente el tema de la administración del agua y el gobierno del agua. ¿Por qué no nos explicás un poco en qué se ha basado este trabajo?
1: Bueno, este libro lo publicó Irrigación Edita, ya ha publicado varios libros, una editorial muy interesante. Por ejemplo, publicó un libro de César Cipolletti, una investigación espléndida que hizo Raúl Silanes hace muchos años. Es el primer libro dentro de una serie que se llama justamente Gestión Hídrica y viene a unir mis dos grandes áreas de trabajo, la hidrología y la gestión. Nació así como un libro de texto para los alumnos y después se fue transformando en tratar de mostrar a técnicos, a alumnos, a estudiantes y a otros gestores, a otros tomadores de decisión, las distintas actividades que la hidrología ha apoyado, ha ayudado en la gestión hídrica, en irrigación y en otros ámbitos, pero casi todos de Mendoza, porque también hay algunos autores de España, en mejorar la gestión o cómo la apoya la gestión. Somos 11 autores, yo soy el compilador, el redactor con Sergio Marinelli, pero hay autores, ya te digo, hay abogados, hay una persona de Ignasi Cervià de Cataluña que tiene un blog a nivel de agua muy importante a nivel mundial. Y hay otros, está Héctor Sergal, Rodrigo Villarreal, que son de irrigación, Matías Roseló, que también de irrigación, y después hay gente del Yanigla, como el tema cambio climático, Rivera y Héctor Tom, en la parte de modelos, que son especialistas en su tema. Así que bueno, ha sido un libro que, insisto, está destinado a hacer consulta de alumnos, de estudiantes de alumnos, de técnico y de tomadores de decisión, como para que vean una forma que tuvimos de resolver problemas en irrigación y en Mendoza.
0: Claro, porque una cosa es lo que dicen los libros y otra cosa es cuando vos tenés que ir al territorio. Exacto. Contanos un poco justamente toda esa tarea que han tenido, sobre todo en el último tiempo. Hace un ratito me decías, yo estuve acá en la radio porque yo estuve hablando acerca de un trabajo muy importante que hicimos y que tiene que ver con mediciones.
1: Claro, irrigación tiene desde hace 27 años una red instalada en alta montaña para medición meteorológica completa y también a la parte de nieve, que no son las comunes, ¿no es cierto? El sistema de información hidronivo-meteorológico se instaló en los fines de los 90. Es una red importante y mide, ya te digo, todos los parámetros meteorológicos y nieve en toda la provincia. Ese sistema tenía un sistema de comunicaciones satelital, ya te digo, de 27 años. Bueno, pero si hay algo que ha cambiado los últimos 27 años es la comunicación.
0: La comunicación, el clima.
1: No, el clima lo registraba, los cambios. El tema de la comunicación era un problema, primero porque era cara, muy cara, uh-huh. muy, muy cara. Uh-huh. Transmitía una sola vez por día, a la noche, parámetros de máximo, mínimo y medio de todas las variables. Entonces, bueno, se decidió en irrigación cambiarlo, mejorarlo. Por suerte aparecieron estos sistemas satelitales nuevos que conocemos ya, no quiero decir el nombre, pero Starlink ha venido a solucionarnos muchos problemas, porque tenés, entonces, con este sistema nuevo tenemos comunicación permanente, primero, o sea, momento a momento, y de vuelta, o sea, podemos consultar lo que está pasando, no solamente la estación manda. Hemos puesto cámaras y estamos viendo en vivo directamente las estaciones, la nevada. Y bueno, este trabajo, gracias a Dios, se planificó, se probó, porque hubo y hay que hacer muchas pruebas, y estamos haciendo pruebas, porque esto es conocer todos los días los problemas, y se instaló en gran parte de las estaciones, quedan una o dos nada más sin instalar, y es todo un sistema de comunicación nuevo, mucho más barato, muchísimo más barato, más económico, y con prestaciones muy superiores como esta que yo te decía. O sea,
0: claro, claro. ¿Somos modelo, Mendoza, de, sí, de cómo manejamos el agua, de cómo se ha estudiado a lo largo de los años? ¿Es tan así? Porque a veces, viste, nosotros como que nos agrandamos, decimos, pero... Vos has viajado, has tenido intercambios con profesionales de todo el mundo. ¿Por qué Mendoza llama tanto la atención el trabajo que se ha desarrollado acá con la ley de aguas, a partir de allí todo lo demás?
1: Bueno, tenemos, ya te digo, a nivel ley, como dijiste, la ley de agua es la primera que existió, y después ha sido copiada, no copiada, sino ha sido como ejemplo y guía para casi todas las otras leyes del país. No soy un experto abogado, los abogados se van a enojar conmigo, pero
0: sí,
1: bueno,
0: sí, sí, claro, claro, claro. No, pero hemos hablado con varios abogados. Bueno, es más, Matu de Escorihuela.
1: Mauricio Pinto, Marcela Andino.
0: Marcela Andino también hemos hablado, claro, con ella cuando se estaba hablando de la posibilidad de cambiar el código de aguas.
1: Claro, sí, de hacer el nuevo código. Vos hablás con ellos, yo he compartido con ellos trabajos grandes, y he discutido mucho, he peleado mucho con ellos para lograr entender la ingeniería y las leyes, y hay que trabajar juntos, pero la verdad que hemos logrado cosas muy importantes. Y vos hablás con otras personas del país, y cuando decís Mendoza, no te discuten lo que vos decís. Ajá. en este ámbito. Ya te digo, legal y gestión. Pasa que, bueno, a nivel de gestión, irrigación, al ser autónomo, autárquico, claro, y tener un poder tan grande, un ámbito de gobernanza tan grande, se tuvo que aggiornar a esa situación. Ha tenido profesionales en la historia... De primer nivel, o sea,
0: eso bueno, también, ¿no? Porque el Departamento General de Irrigación, una por ser un ente autárquico, etcétera, ha tenido muy buen dominio, pero también muy buenos profesionales, y profesionales de carrera. Bueno, en el caso tuyo es uno, por ejemplo, que años y años trabajando en lo mismo y perfeccionándose y conociendo, y bueno, me parece que eso también es fundamental cuando vos hablas de desarrollo.
1: Y sí, o sea, yo particularmente llevo 32 años en irrigación, pero tuve maestros dentro de irrigación que fueron los que me pasaron la posta, y así en la mayoría de los ámbitos, yo en la parte de hidrología, pero en hidroingeniería, en gestión misma, en planificación, en todo ha habido personas muy importantes en los de que yo la conocí ahí antes. Eso ayuda mucho. Y después ayuda el tener que hacer, equivocarte, arreglar las cosas que te equivocaste, porque todo lo que nos ha pasado. Uh-huh. Y eso es un background muy importante. Uno no se da cuenta, pero el hacer, ver las cosas que uno diseñó, que uno pensó, y poder llevarlas a la práctica y ver en qué, cómo funcionaron, cómo no funcionaron, por qué te equivocaste, por qué salió bien, eso es una diferencia notable respecto del resto. Para mí esa es uno de los grandes secretos.
0: Este material es de consulta para alumnos, me decías, pero también para otros profesionales.
1: Claro, sí, está fundamentalmente, yo lo pensé en
0: su
1: momento.
0: ¿Cuándo se presentó?
1: El 11 de junio.
0: A junio. Uh-huh. Muy cerquita.
1: Sí, costó bastante, hubo varios problemitas técnicos, pero sí, salió. Porque aparte hay que juntar a 11 autores, cada uno con sus temas, cada uno con sus formas de redacción, cada uno con su maña. Sí. Pero sí, salió, yo creo que es un excelente libro. Hay muchos temas, muchos temas. La idea fue que sirviera también de apoyo académico, o sea, apoyo de lectura para ciertos temas, que son temas que yo doy en la facultad también. Y después para otros técnicos, hay varios de otras provincias que, con los cuales en algún momento he interactuado, hemos hablado, me han consultado, o yo he consultado. Y por eso los técnicos y los tomadores de decisión, que muchas veces son instituciones como Irrigación, no igual que Irrigación, pero la que maneja el agua en otros lados, normalmente es el gobierno, ¿no es cierto?
0: Claro, claro. El Guianigle ha perdido un poco de rol a partir del nuevo gobierno, ¿o no?
1: Yo creo que no, al contrario. Creo que la capacidad que tiene el Guianigle no la puedes negar y no la vas a reemplazar fácilmente.
0: Ni los profesionales que tienen.
1: No, pues no la vas a reemplazar. Entonces, capaz que la ley no diga lo que decía antes o sí, pero la capacidad tarde o temprano es lo que vale, y tarde o temprano tenés que, aunque no les guste a algunos, nosotros seguimos trabajando con ellos, ya hicimos, los contratamos para hacer el trabajo de cambio climático del plan hídrico, que está haciendo Irrigación, que es un tema muy importante.
0: El código de agua quedó como frenado.
1: No sé cómo está, sé que está, digamos, listo. Pero
0: son temas de esos más bien.
1: Sí, o sea, yo participé, por ejemplo, uno de los temas que está en el libro y que nació como un trabajo muy grande entre los abogados y los ingenieros, fue el tema justamente de aforo de los ríos, el aforo legal de los ríos. Y bueno, es un libro.
0: Con el temita que tenemos con La Pampa, por ejemplo.
1: De La Pampa, gracias a Dios, no quisimos tocar nada para no generar problemas. Pero este tema, por ejemplo, este tema del aforo, que es básicamente el definir cuánta agua le toca a cada usuario, a cada derecho, y la idea es que cuando vos tengas ese aforo hecho, la ley de agua dice que no se pueden dar derechos nuevos hasta no tener el aforo en los ríos. En 1864, creo que tenía un significado de hace 140 años, que no se manejaban los criterios y los conceptos actuales. Pero entonces hemos llegado, después de mucho discutir, guiándonos por mucha experiencia de España. España esto ya lleva varios años, o sea, la Comunidad Europea le exigió a España y a todos los países ordenarse, organizarse y acomodarse todos bajo una misma norma. Y entonces, sí, bueno, esta es una propuesta que se ha hecho, que está nombrada muy, muy técnicamente, muy sucintamente dentro del código, pero eso hay que reglamentarlo. Bueno, y claro, una de las formas que se podría reglamentar es lo que se ha escrito en el libro, que no quiere decir que no haya otras, pero claro, bueno, son las que son nosotros las que propusimos. Pero
0: muy bien, muy bien.
1: Tampoco quiere decir que sea la que se vaya a hacer, es una.
0: Estamos cerrando. Yo te pediría, Rubén, que nos digas, desde la política, desde la gestión, desde lo académico, se está haciendo, evidentemente se ha hecho a lo largo de todos estos años, pero ¿qué hacemos los ciudadanos también por el tema del agua? Porque yo supongo que a veces no te puedes quedar exclusivamente en lo que es un aula o una oficina. Vos sos un tipo de campo que ha salido a hacer trabajo en territorio. ¿Qué hacemos mal y qué debiéramos hacer mejor los ciudadanos mendocinos?
1: Bueno, qué pregunta. En realidad yo creo que hay una diferencia importante que es entre el ciudadano común y el usuario, sobre todo el usuario agrícola. Hay diferencia. O sea, el usuario agrícola convive con el tener o no tener agua, con la cantidad, con el momento en que me lleva, todos los días, sobre todo, o sea, la época de riego, por supuesto, pero todos los días. Nosotros abrimos la canilla de la casa y sale el agua. excepto en el verano en algún momento, pero no tenemos el problema de decir, che, me llegó el agua, no me llegó el agua, tengo que juntar el agua ahora porque si después me la cortan en una hora. Claro. O sea, eso es una diferencia muy grande, muy, muy grande. Entonces hace que la dedicación que tenés que tener para eso y para poder aprovecharla es distinta. Eso es importante. Nosotros, pues, es cierto que el ciudadano de urbano, digamos, o el que del todos los días, hay una conciencia de decir, no usemos tanta agua, cerrá el agua, sí, lavá los platos de otra forma. Sí, sí. Pero lo mismo, estamos gastando una barbaridad.
0: Una barbaridad.
1: Estamos gastando mucho. Ojo, el usuario agrícola, muchos, no todos, porque hay algunos que han tenido la posibilidad de invertir y trabajar,
0: mejorar su riego.
1: Mejoran su riego, y otros no. Entonces, bueno, la eficiencia acá es un tema de
0: la tecnificación, ¿no?
1: Claro, o sea, esto es un tema de, digamos, nosotros siempre en la facultad se los enseño a los alumnos, o sea, acá hay tres cosas. Está la oferta de agua, que es la nieve, y la que es después el río, que nosotros no podemos hacer nada. O sea, yo no puedo hacer nevar más.
0: No.
1: ¿No es cierto? Lo que hacemos nosotros es medirla para conocerla. Después está la demanda, por otro lado, ¿no es cierto? Que, bueno, son la población, los cultivos, y que tampoco podemos hacer mucho más. A ver, irrigación en sí no puede hacer mucho más, porque son temas de cambios culturales, cambios económicos, matriz económica. Difícilmente yo le puedo decir a una persona, saca la viña y pone
0: una, otra cosa.
1: Otra cosa, o sea. Entonces, la podemos manejar, pero ya es un tema que está fuera de irrigación. Entonces, lo único que te queda es lo que nosotros le decimos la disponibilidad. O sea, es poner disponible la oferta para satisfacer la demanda. O sea, haces una obra para que el agua del río le llegue a la... Bueno, dentro de esa disponibilidad, la cosa más importante es la eficiencia. ¿Por qué? Porque el agua, si vos la podés usar mejor y te queda más agua para usarla para otra cosa,
0: por supuesto,
1: o para otra área, es lo ideal. Es una de las mejores formas, o de las más... potencialmente es una de las mejores formas, o la mejor que hay para tener agua disponible. La eficiencia, el reuso, el reciclado, bueno... o sea, que hay que ver, la ficha hay que meterla en el tema eficiencia, no queda otra, porque el agua que está, y lo cierto es que también el cambio climático te dice que a futuro vamos a tener menos agua, cosa que hay que aceptarlo, entenderlo. Bueno, pongámonos en, tratemos de acomodarnos y de adaptarnos a eso, porque es una realidad.
0: Es la realidad que se nos viene.
1: Claro.
0: El ingeniero Rubén Villodas, al frente de Gestión Hídrica del Departamento General de Irrigación. Saquémonos de la cabeza, bueno, hay mucha nieve, no vamos a tener problemas de agua, hay que ser eficientes, y bueno, por supuesto se va a trabajar en eso, sobre todo desde el Departamento General de Irrigación, y ahí también todos, cada uno en su pequeño rol, tiene su partecita para agregar. Muchas gracias, Rubén, por haber venido con nosotros. Nos vamos, y bueno, como siempre, nos vamos con vinos para a los oyentes que nos han escrito y nos han dejado las últimas tres cifras del DNI. Marianela 661 es quien se lleva el almuerzo. Miguel 327 vinos, y Juan 165 también se lleva vinos. Y bueno, la producción se va a comunicar directamente con ustedes para hacer entrega del voucher, en el caso del almuerzo en la finca del Nunca Jamás, como para también hacer entrega de los vinos. Nos vamos. Leonel Maldonado estuvo en la puesta al aire, Marcelo Zárate en la producción general, Mauricio Fernández en la dirección general, acá en el micrófono quien te habla, Victoria González. Le mandamos un beso muy pero muy grande a nuestra Agustina Navarro, que está enfermita y que me ha reemplazado durante un mes que no he estado. Así es que, bueno, que la pasen estupendo, y nos reencontramos, como siempre, el próximo sábado a partir de las 8.
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0: Muchas gracias.
1: Un aplauso para Gaspar Quijena, che. Gracias, Nico. Hacemos otra, que se cague. Vamos.
2: Bueno, porque Gaspar y el Nico se quieren quedar un fin de en Buenos Aires. Por eso que se escucha.

0: Juli. Muchas gracias, Juli.
1: Bien, hermano.
2: Un fenómeno.
0: Gracias, Gaspar, por venir. De corazón. Cuídate mucho.
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3: Cuero, dime mana, ¿pa' dónde es que vamos este fin de semana?
4: Vamos a rentar una villa pa' Punta Cana, con Molly, con Tunsi

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2: ¡Ey! Porque creo que fui mucho para vos. Lamentablemente esta vez tocó hacértelo canción, así que una más para el cuaderno. ¡Ya!

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